0: Artículo 15A de la Ley número 29.158, Ley Orgánica del Poder Ejecutivo, y, estando al acordado, se resuelve. Artículo primero, nombrar ministro de Estado en el Despacho de Trabajo y Promoción del Empleo al señor Freddy José María Solano González. Artículo segundo, la declaración jurada del ministro nombrado es publicada en la página web de la Presidencia del Consejo de Ministros en la misma fecha de publicación de la presente resolución suprema. Regístrese, comuníquese y publíquese. Firma José María Balcázar Celada, presidente de la República. Luis Enrique Arroyo Sánchez, presidente del Consejo de Ministros.
1: Acto seguido, el señor presidente de la República.

la información aquí en Radio Nacional y como siempre lo último en las redes para la parte final, cerrando ya esta importante semana, donde además también se viene un fin de semana electoral con relación al debate presidencial, pero más adelante lo vamos a desarrollar. Bien, el día de hoy también fue un día con mucho movimiento, sobre todo en horas de la mañana, con relación al primer simulacro nacional multipeligro 2026 que se desarrolló en todo el territorio peruano. A las 10 de la mañana exactamente, millones de peruanos participaron en este importante ensayo organizado por el Instituto Nacional de Defensa Civil. El ejercicio pues buscó fortalecer la capacidad de respuesta ante emergencias como sismos, tsunamis y otros desastres naturales, con la activación además de alarmas, también la evacuación y la intervención.

primeros resultados, primeras estadísticas con relación a este importante conteo. Y es que el INEI ha informado que la población del Perú asciende exactamente a 34.157.732 habitantes, de acuerdo con los primeros resultados de este importante estudio. La entidad ha precisado, por ejemplo, que entre el 2017 y el 2025, la población creció cerca de 2.920.000 personas, con una tasa de crecimiento anual de más del 1%. De hecho, el jefe del INEI, el señor Gaspar Morán, señaló que la información permitirá actualizar políticas públicas y planes de desarrollo en sectores como salud, educación, empleo y vivienda. Además, destacó que el operativo censal también se utilizó, por ejemplo, el uso de la tecnología como tabletas electrónicas.

7:14. Cuéntenos a través de la multiplataforma en YouTube. También nos pueden llamar o escribir al 988-713-935. Desde qué parte del Perú o el mundo nos están escuchando y viendo, y además sus apreciaciones, expectativas con relación, en principio, al debate presidencial que se va a desarrollar este domingo 31 de mayo desde las 8 de la noche. Y les aviso que aquí en Radio Nacional, desde las 7:30, tendremos una cobertura, una previa con relación a cómo van llegando los candidatos, además también sus equipos seguramente que los van a acompañar, así como las portátiles que habrán en los exteriores del epicentro electoral. En ese sentido, entonces, recordamos que este encuentro estará dividido en 4 ejes temáticos: seguridad ciudadana, fortalecimiento del Estado democrático y derechos humanos, educación y salud, y economía, empleo y reducción de la pobreza. El formato incluirá presentaciones individuales, un cara a cara entre candidatos y la participación de ciudadanos mediante preguntas en video, que es lo mismo que ocurrió, recordemos, en la primera vuelta. Un ciudadano tenía hasta el 24 de mayo para poder dejar su pregunta a través de la plataforma del Jurado Nacional de Elecciones, así que seguramente se han sido sorteadas y varias de ellas van a ser respondidas por los candidatos y aspirantes al sillón presidencial. De hecho, en esta oportunidad el debate será moderado por los periodistas Angélica Valdés y Carlos Villarreal, con transmisión a cargo del JNE Media y también el IRTP. Cada candidato

0: Está de electoral. El titular de este importante sector también señaló que las Fuerzas Armadas ya ejecutan un plan de operaciones en coordinación con la OMPE y la policía, con el objetivo de brindar acompañamiento y seguridad en los locales de votación durante el traslado del personal electoral. Flores además precisó que las Fuerzas Armadas no participan en la distribución del material electoral, tarea que corresponde exclusivamente a la OMPE, y ha destacado además que el objetivo es garantizar un proceso seguro y transparente, tal como ocurrió durante la primera vuelta electoral. Vamos a escuchar entonces al ministro de Defensa, Amadeo Flores.
1: En este momento el Comando Conjunto de las Fuerzas Armadas ya viene desarrollando todo un plan de operación y de acompañamiento. Como ha sido indicación de nuestro señor presidente, desde un primer momento las Fuerzas Armadas van a continuar brindando todo el soporte a la OMPE para poder desplegarse y llegar a tiempo a los locales de votación y garantizar desde el lado de las Fuerzas Armadas

0: Seguramente también hay temas de salud mental que se tienen que evaluar con relación a este sujeto, pero de que ha cometido precisamente el delito de poder agredir a esta pequeña, esto ha quedado totalmente registrado en las cámaras de videovigilancia. Que continúen entonces las investigaciones para este ciudadano extranjero de tan solo 20 años de edad que circulaba y amenazaba en diferentes calles del distrito limeño de San Martín de Porres. Seguimos con la información relacionada al ámbito de la seguridad ciudadana. Atención, y nos vamos a comunicar a esta hora con nuestro compañero Julio Caiguare. Usted recordará que el día de ayer dábamos cuenta también acerca de este asalto, de este robo a una tienda de armas en el distrito de Santiago de Surco. Bueno, hay actualización con relación a esta noticia. Julio, ¿cómo estás? Buenas noches.
1: ¿Qué tal, Luis? Muy buenas noches. Nacional en la noticia. Efectivamente, continúan las investigaciones tras el asalto registrado

0: para determinar el estado de cada arma. Lo que había señalado el general Reboredo era que de las más de 30 armamentos que habrían robado estos delincuentes, solamente, según información que tienen, 3 funcionarían, ¿no? El resto está en materia de investigación, mientras que van a intensificar las labores de inteligencia y seguimiento para ubicar a los responsables y evitar que este material ingrese al circuito ilegal, informó Julio Caiguare, Nacional en la noticia.
1: Gracias, Julio, por la información, y también aquí las cámaras de vigilancia han ayudado a poder detectar a estos sujetos, además que raudamente, iracundos, con suma seriedad y tranquilidad han ingresado pues a este establecimiento, a esta armería, reiteramos aquí en nuestra capital. 7:26 p.m.

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2: 7:29 minutos, 7:29. Como ministro de Estado en el Despacho de Trabajo y Promoción del Empleo, juró esta noche Freddy José María Solano González. El 26% de los electores indecisos será clave para definir la elección presidencial en un escenario aún abierto, comentó en Radio Nacional el analista político Alonso Cárdenas. Representantes de la Misión de Observación Internacional del Centro Carter se reunieron con los jefes de las oficinas descentralizadas de procesos electorales de Arequipa con miras a la segunda vuelta presidencial. La OMPE reubicó 136 mesas de votación en Lima para la segunda vuelta de la elección presidencial 2026, que se realizará el domingo

7 de junio. Los miembros de mesa deberán presentarse desde las 6 horas del domingo 7 de junio para la instalación de las mesas de sufragio en la segunda vuelta de las elecciones generales 2026, subrayó la Oficina Nacional de Procesos Electorales. 1,5 millones de ciudadanos extranjeros viven en el Perú, informó el Instituto Nacional de Estadística e Informática al presentar los resultados de los censos nacionales 2025. No hay informes acerca de daños en general producto del sismo de intensidad 5 sentido hoy en la región Moquegua, con epicentro ubicado a 93 kilómetros al sur de Hilo, provincia de Hilo. El Ministerio de Relaciones Exteriores ratificó el Tratado de Libre Comercio entre la República del Perú y la República de Guatemala, suscrito el año 2011 en la ciudad de Guatemala.

0: ofrecido a ordenar una investigación objetiva acerca de este incidente. 7:31 minutos, Nacional en la Noticia, con Luis Ciudad.
1: Bien, continuamos en Nacional en la Noticia y a esta hora, 7 de la noche con 32 minutos, vamos a descentralizar la información.
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1: Bien, nos vamos al sur del país. Atención, porque la provincia de Cayoma está próxima a cumplir 201 años de historia, de mucha tradición, de cultura, de gastronomía y todo lo que conlleva precisamente esta hermosa tierra al sur del país. Y por eso vamos a darle la bienvenida para poder ampliar y poder saber cuáles son las actividades que vienen realizando. Le damos la bienvenida a Alfonso Mamani, él es alcalde de la Municipalidad Provincial de Cayoma, y también a Gina Bejarano, ella es jefa de la Dirección de Promoción Cultural.

0: se vienen, incluso teniendo en cuenta que han elegido también Lima para una activación relacionada a las al aniversario de Cayomba.
1: Claro, por supuesto, por tratarse de que el Colca hoy es un destino mágico, el destino más importante del Perú y al mundo en la provincia de Cayoma, región Arequipa. Por supuesto, el día de hoy hemos venido aquí a Radio Nacional para dar a conocer la celebración de los 201 aniversarios.

acompañada de muchas otras actividades como es el deporte. Ajá. Y por supuesto también la celebración en la, dentro de este marco de las actividades, el Expo Colca. ¿En qué consiste, por ejemplo, Expo Colca? La feria ganadera agroecológica del Valle del Colca, donde se darán cita pues los agricultores, los ganaderos, los emprendedores, las cadenas productivas, para poder exhibir todo lo que el Colca está desarrollando y, por supuesto, siempre incidiendo la difusión de la cultura viva, que es diverso en nuestra querida provincia de Cayoma. Y, por supuesto, también pues se visitará los lugares turísticos principales donde estamos siempre enlazando en las desarrollo de las actividades principales, por ejemplo, en el Gran Maratón, recorrido al Valle del Colca. Ajá. El ciclismo igualmente a las zonas turísticas.

0: De la provincia de Cayoma, ¿no? También del 1 al 4 tenemos pues la elección y coronación de la señorita Sumaj Cori Sipas del distrito de Chivay. El día 4 de junio, como le mencionaba, tenemos la conferencia turística Colca Maravilla del Mundo. Ello se desarrollará en el complejo arqueológico de Lamparasi, un lugar importante donde estaremos dando a conocer a la prensa local, regional y nacional e internacional inclusive, toda la riqueza cultural y turística que el Valle del Colca posee. Y usted va a ver acá en el trifoliado, en todas las hojas estamos exhibiendo lo que hoy luce de esta manera, con sus miradores, sus zonas arqueológicas, con el debido mantenimiento. Así que tenemos un territorio bien preparado para poder recibir al turista. Y como usted verá, tenemos varias actividades que vamos a desarrollar, entre ellas, como le mencionaba, ¿no?, la realización del Expo Colca, el Gran Maratón, también el ciclismo, el concurso de danzas, el concurso de canto y música, la guayacha, la música vernacular de la provincia de Cayoma.
1: Y una serie de actividades increíbles que seguramente...
0: Definitivamente, hasta la serenata y la celebración del día central, como es el 21 de junio. Y por supuesto, como usted habrá...

0: toda la fortaleza y la importancia que tiene el destino mágico, el Golca, el destino más importante del Perú y el mundo. Ahí siempre lo esperamos y por supuesto le vamos a dejar este bonita estatuilla del Huititi para que usted tenga aquí en su radio y puede siempre hablar del Huititi.
1: Por favor.
0: Y cuando hablamos del Huititi, hablamos del Golca, la provincia de Cayoma.
1: Siempre lo vamos a recordar, de todas
0: maneras.
1: Por
0: supuesto, por supuesto.
1: Muchas gracias, alcalde. No vamos a hablar porque si no me escuchan. De nuestra provincia.

0: miércoles a las 7 de la mañana en una casa de una familia tagneña que se encontraba en ese momento desayunando. La conforman dos padres ya adultos mayores y una hija de aproximadamente 30 años. En la casa amarraron a los integrantes de la familia, al papá lo agredieron incluso con un arma de fuego y les robaron $100,000, además de otra cantidad menor en soles y también sus teléfonos celulares. Los asaltantes se fueron de esta casa ubicada en la Asociación Señor de Locumba, en el centro poblado de Leguía, en la ciudad de Tacna, y gracias a que unos vecinos cuentan con cámaras de videovigilancia, lograron captar la camioneta y también la placa. La policía hasta el momento se encuentra buscando a estos cinco delincuentes que el día de ayer, jueves 28 de mayo, ingresaron en la casa. Escuchemos las declaraciones de un integrante de esta familia.
1: Y nos sorprendieron a ellos tomando desayuno, los cinco encapuchados, con pistolas y con chalecos pasamontañas. Bueno, nos tiraron al suelo, nos amarraron y...

parroquia ahora cuenta con la voz de la cantante Julieta Venegas. El anuncio se realizó durante la conferencia matutina de la presidencia mexicana, donde la secretaria de Cultura, Claudia Curiel, explicó que la iniciativa busca promover la inclusión y fortalecer la participación de las mujeres en el deporte. La nueva interpretación incluye además la participación de un ensamble coral integrado por jóvenes del Conservatorio de Música

0: mundo conocerá.
1: Ahí está, como quien no quiere la cosa, más de 2 millones de seguidores, increíble.
0: Así es, se ha hecho viral y ahora tiene muchos seguidores.
1: Ya quisiera yo. Gracias a vos, amiga.
0: Listo, nos escuchamos.
1: Hasta el próximo lunes y este fin de semana, debate presidencial, atentos a la señal de Radio Nacional. Chau, chau.
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3: En Catacaos, la plata y el oro son transformados en hilos, algunos tan finos como un cabello. Con ellos se elaboran joyas con diseños complejos y delicados que provienen de la tradición local e incluso de catálogos familiares que se fueron conservando de generación en generación. A este arte en metal precioso se le conoce como la filigrana de Catacaos. Y las joyas más representativas trabajadas con esta técnica son las dormilonas, unos aretes compuestos por varias piezas en forma de media luna. La filigrana de Catacaos es tradición, arte e identidad.

que se quedó tuerto mucho tiempo después de su primera novela y supongo que después de separarse de Cristina Rosenvin. A mí me encanta la idea de ser homologado con el Capitán Garfio. Y entonces este va a ser el look en adelante, porque para mí es ventajoso la luz que emiten nuestros LEDs. Me hacía llorar un ojo, ahora no me hará llorar, solamente los poemas me harán llorar. Espero que eso sea así. Entonces vamos a empezar. Hoy día tenemos un viernes de poesía, como siempre, muy interesante. Está con nosotros Julio Fabián Salvador, escritor y doctor en física. Esta me parece una de las combinaciones más interesantes para la escritura de poesía. Está Astrid Soldevilla, que es poeta y artista interdisciplinaria. Y estamos esperando que llegue, porque está en camino, Cristian González Rocío. También nos acompaña Esteban Latorre, músico clarinetista, al que le agradecemos por estar con nosotros. Antes de que empiece el programa, él estaba afinando su instrumento, o por lo menos

0: Porque tenemos que empezar con la poesía. Entonces estamos listos para escuchar. Vamos a tener una rutina en la que primero va Astrid, luego don Julio Fabián, y cuando llegue Cristian González estará también él. Y le vamos a pedir a Esteban que apenas empiece a sonar los versos, empiece a sonar el clarinete. ¿Está bien?
1: Sí. Hola, perfecto.
0: Ah, tú haces música, ¿verdad? Eso era algo que me acaban de hacer recordar. No hay problema. Entonces, vas a tocar mientras yo hable, por favor. Adelante. Bien, Astrid, adelante, por favor. Gracias.
1: ¿Qué tal? Bueno, ante todo, muchas gracias por la invitación. Es un honor para mí estar aquí. La última vez que estuve acá fue hace muchos años, cuando salió el documental Sojar Orquídeas y hicieron

0: He anhelado la esperanza más allá de mis sueños. Conocí las dimensiones de los cuásares cuando intenté descifrar formas de alelíes. Temí y me calmé frente a los árboles. En el desconsuelo pregunté a mi sombra si aún tenía amor sobre mi pecho para enfrentar a lo desconocido. Ahora puedo escribir. Solo con amor me pude sostener. A veces, en el mar del azar, todo inhóspito futuro me traslada hacia Andrómeda. Es cuando versifico que me encuentro y me vuelvo a extraviar la distancia que aún me queda para llegar hacia lo recóndito.
1: Bravo, bravo. Julio Fabián, la física y la poesía pareciera que tienen algo en común, que tiene que ver con la

0: profundización conceptual e interesante, que ojalá nos sigan leyendo algunas cosas que contengan similares formas de versificar. Le vamos a pedir a Julio Fabián entonces que continúe la lectura, por favor, con sus textos.
1: El siguiente poema que voy a leer se titula Poema de Pólvora, ¿no? Y ahí sí cambia un poco el tema ya de poético. El tiempo se ha transformado en tu voz. Te veo ir junto a la lava del abismo. Toda oscuridad es más oscuridad que en tus manos. En tu compañía siento la brisna, sangro de intensidad y de pólvora. Unos tentáculos de almizcle se transforman en destellos entre el estruendo y el asombro. Alucino tus

0: Nuestra audiencia que te ha escuchado hablar sobre el poema puede establecer las relaciones.
1: Listo.
0: Con ello.
1: Pensemos en un perro grande y muy flaco. Galgo.
0: Y muy veloz.
1: Es muy rápido. Correremos a velocidades inimaginables, haciendo de nuestros cuerpos un altar a lo tonto, lo tierno y lo ridículo. Pasará por nuestra acera un perro y le imaginaremos ropita, un sombrero de cumpleaños, una casa hecha de croquetas y un juguete masticable. Los dientes de este can nos perseguirán por el camino, lamiendo nuestras manos, olfateando nuestros culos, mordiendo la basta de nuestro pantalón compartido. Nos hará reír la inocencia del instinto, nos dará nostalgia esta avenida. Nos aferraremos a ese mordisco como a un corazón. Pensar en morderte, yo también, en la baba que compartimos, en ese hilo de saliva que siempre habla de nuestro paso por el mundo. Lloraré pensando en la resequedad de la acera cuando nos hayamos ido.

0: La historia de voz propia trascendió las coyunturas y hasta hoy mantiene vigencia. 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
1: Es el artista fuera de control.

0: 8 de la noche con 28 minutos, 8 y 28. Como ministro de Estado en el Despacho de Trabajo y Promoción del Empleo, juró esta noche Freddy Solano González. De ocurrir un terremoto de magnitud 8.8 en Lima Metropolitana, el saldo sería de más de 9.000 muertos, 157.000 heridos y más de 360.000 viviendas destruidas, según balance de la Municipalidad Metropolitana. La población total del Perú supera los 34.157.000 habitantes, de acuerdo con los primeros resultados de los censos nacionales 2025. Sostienen que los candidatos presidenciales Keiko Fujimori y Roberto Sánchez deben considerar hacer concesiones y compromisos explícitos en el marco. Les informó que a través del programa Warmiñán brinda atención psicológica a la familia del niño hallado sin vida en el distrito de Uchiza de la provincia de Tocache, en el departamento de San Martín. En noticias internacionales, la presidenta encargada de Venezuela, Delcy Rodríguez, ha pedido el regreso de los ciudadanos venezolanos que se encuentran fuera del país. Y en el inicio de la jornada 17 del torneo Apertura de la Liga 1 del fútbol peruano, Atlético Grau de Piura venció al Club Deportivo Moquegua por 1-0. 8 de la noche con 29 minutos. Hasta aquí los titulares en Radio Nacional.
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1: Una de las cosas más hermosas, queridas y queridos oyentes, de este viernes de poesía, son los momentos en los que no están ustedes conectados con nosotros, pero nosotros aquí conversamos de nuestras expectativas, de las cosas que acabamos de escuchar y leer. Nuestros poetas cuentan experiencias propias y nuestros músicos también. En este caso, Esteban Latorre estuvo conversando con nosotros y contándonos algunas cosas que son confesables, pero sería mejor que las cuente él cuando conversemos con él directamente. Vamos a reiniciar la lectura de poesía y le vamos a pedir a Astrid Soldevilla, por favor, que lea uno de sus textos.
2: Bueno, este es otro perro.
1: Que no es galgo.
2: Que no es galgo, es un perro que no puede respirar muy bien.
1: Un perro con asma.
2: Piensen en un perro que es asmático. Bull terrier.
1: Ok, ya sé.
2: Nadie comprenderá mi dolor. Allá en el llano, allá arriba, en las alturas, nadie comprenderá mi dolor. Nadie dirá, este es un dolor bueno, este es un dolor con el que hacer música. Nadie dirá, allá en el llano, allá arriba, en las alturas, este es un dolor que sirve, este es un dolor para hacer una casa. Nadie dirá, quiero vivir en esa casa, quiero respirar en esa casa, quiero despertarme en las mañanas con este dolor.

0: ritmo de lectura, y le vamos a pedir a Julio Fabián Salvador que vuelva a darnos otro de sus textos.
1: Gracias. El poema que voy a leer a continuación se titula Poema del xilófono. Yo quisiera ser el sueño que olvidas, el verde que lanzas en soledad, que te escucha con el azul de la distancia y acaso

0: aunque todavía no había escrito el poema, ¿no?, que leí al inicio, ¿no?, el viaje de Andrómeda. Entonces me dije, ¿por qué he escrito estos poemas? Estos poemas tienen que ver con mi viaje de Lima, que para mí era la Vía Láctea, y Medellín para mí era Andrómeda, ¿no? Entonces por eso, entonces traté ahí de, ¿no?, de elaborar y hacer una unidad en los poemas, y que un poema comunicara al otro, ¿no? Y no sé si lo logré, ¿no? Pero pues este libro a mí me gusta, ¿no?
1: Es lo mejor que puede haber, que un poeta quiera y además este, exprese afecto por su propia escritura. Vamos a seguir en esta ronda de lectura con Astrid Soldevilla, y yo después voy a leer un texto que ya conversé con Esteban para que lo musicalice, y para que ustedes y nosotros disfrutemos de una poesía maravillosa que después van a escuchar. Adelante, Astrid, por favor.
2: Este poema se titula Guadalajara y es para una amiga mexicana que quiero mucho, que se llama Itzayana Ramos, con la que conviví un tiempo en pandemia. Guadalajara. Mamá quemó un cigarro en el periódico para enseñarme a leer a través de un agujero. En la radio un hombre canta que es fácil engañar al que no sabe leer. Entonces huyo de mi madre con las páginas entre los brazos y las empiezo a coser. Afuera la ciudad se incendia y mis amigos del barrio desaparecen. Todos dicen es la guerra contra el narco.

Bafis, que se llama Ítaca. Lo voy a leer y después vamos a conversar un ratito sobre él antes de volver a escuchar a Julio. Este poema, además, es un texto que está considerado por muchos otros poetas como un poema para poetas y un poema para existir. Ese es el que le da sentido a un blog que se llama Las Sandalias de Ulises, que es de donde lo estoy sacando. Escuchen, por favor. Ítaca. Cuando emprendas tu viaje a Ítaca, pide que el camino sea largo, lleno de aventuras, lleno de experiencias. No temas a los lestrigones, ni a los cíclopes, ni al colérico Poseidón. Seres tales jamás hallarás en tu camino, si tu pensar es elevado, si selecta es la emoción que toca tu espíritu y tu cuerpo. Ni a los lestrigones, ni a los cíclopes, ni al salvaje Poseidón encontrarás, si no los llevas dentro de tu alma, si no los yergue tu alma ante ti. Pide que el camino sea largo, que muchas sean las mañanas de verano en que llegues, con qué placer y alegría, a puertos nunca antes visto. Detente en los emporios de Fenicia y hazte con hermosas mercancías, nácar y coral.

0: un cielo encendido de lámparas y el aire que sutura las montañas. Distingo a unos hombres levantando una torre. La ternura de un perro extraviado detiene a los autos. El aroma de las cafeterías hipnotiza el ritmo del tiempo. Ah, el tiempo ha fugado su espacio. La fuerza breve de una flama se aquieta en una cópula. El pecho se regocija ante la mirada diáfana de los transeúntes. Me rodea la simétrica bahía de una alucinación indestructible. Bogotá, pronuncio y sigo caminando. El asombro salta del escarnio, se ofusca de resoplo, se equilibra la gracia y la vicisitud aniquila toda infamia. Encuentro el gesto amable de un malabarista que lanza esferas de vidrio por las nubes. Un chorro gélido de cruces empuja la tráquea y de una perfumería veo salir la fragancia más inquietante, tomando la forma de una sinuosa mujer. Distingo el timbre de un anciano que canta levitando por el asfalto y el sonido gutural de su despedida deslumbra de impacto. Y de pronto me doy cuenta que estoy lejos, lejos y salvo. Bogotá, pronuncio. Cuando camino veo acuarelas sobre las paredes, chorros anidan en las ventanas y sobre el filo de un naipe una mariposa no deja de aletear.
1: Muchas gracias. Estos enamoramientos que tienen que ver con procesos en los que alguien como Julio atrapa una ciudad que ha pertenecido para él.

Las veces lo vemos vanamente transformado, pues aquel magno esfuerzo convirtió su cuerpo, hecho ya mole en el espacio, en enormes e innúmeras partículas de algún ígneo metal no planetario. De cuando en cuando asoma su rauda pincelada cual velocísimo trasgo por entre los resquicios que permite el inmenso andamiaje de la noche. Cada periodo, quién sabrá de cuántos años o milenios, logra llegar hasta nosotros, algún retazo de aquel fantasma suyo tan al azar diseminado, y espanta toda vida en su entorno, dejándole al planeta una redonda cicatriz, y al centro, como costras de tiempo, qué pesados fragmentos esos bólidos ya quietos, fríos, negros, herméticos.

0: en los momentos en los que hemos improvisado la lectura de algunos textos que no habían visto. ¿Qué tal está? ¿Cómo estás? ¿Qué te pareció?
1: Bueno, ¿cómo puedo explicar esta sensación? Es un poco tratar de interpretar el momento en sonidos, entonces al principio uno se vuelve loco sobrepensando muchas cosas, pero después simplemente te dejas llevar y creo que eso es a donde, creo que tú que eres músico, me debes entender que cuando menos dejamos de pensar es cuando más disfrutamos de hacer las cosas y eso creo que es lo que he aprendido ahora y es como que dar, compartir y nada, me llevo eso a casa, en mis estudios, en mi música.
0: Para nosotros es gratísimo lo que acabas de mencionar, entre otras cosas porque este programa lo único que pretende es que la poesía se convierta para nosotros.

públicas y privadas. De ocurrir un terremoto de magnitud 8.8 en Lima Metropolitana, el saldo sería de más de 9.000 muertos, 157.000 heridos y más de 360.000 viviendas destruidas, según balance de la Municipalidad Metropolitana. Prorrogan el estado de emergencia en distritos de algunas provincias de 11 regiones por impacto de daños a consecuencia de las intensas precipitaciones pluviales. La población total del Perú supera los 34.157.000 habitantes, de acuerdo con los primeros resultados de los censos nacionales 2025. El Ministerio de Relaciones Exteriores ratificó el Tratado de Libre Comercio entre la República del Perú y la República de Guatemala, suscrito en el año 2011 en la ciudad de Guatemala. Advierten que el consumo de cigarrillos electrónicos entre adolescentes y jóvenes ya está generando alteraciones en sus vías respiratorias y lesiones en el tracto aerodigestivo superior. El presidente de Rusia, Vladimir Putin, expresó sus dudas de que el dron estrellado en Rumanía sea de procedencia rusa y se ha ofrecido a ordenar una investigación objetiva acerca de este incidente. La ampliación de estas y otras informaciones en una hora.

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ubicó 136 mesas de votación en Lima para la segunda vuelta de la elección presidencial 2026 que se realizará el domingo 7 de junio. Los miembros de mesa deberán presentarse desde las 6 horas del domingo 7 de junio para la instalación de las mesas de sufragio en la segunda vuelta de las elecciones generales 2026, subrayó la Oficina Nacional de Procesos Electorales. 1,500,000 de ciudadanos extranjeros viven en el Perú, informó el Instituto Nacional de Estadística e Informática al presentar los resultados de los censos nacionales 2025. No hay informes acerca de daños en general, producto del sismo de intensidad 5, sentido en la región Moquegua, con epicentro ubicado a 93 kilómetros al sur de Hilo, provincia de Hilo. La ampliación de estas y otras informaciones en una hora.

0: Muy buenas noches y muchas gracias, Katy y Ricardo, por la invitación.
1: Ajá. Queremos un poco que nos analice, ¿no?, este estudio que ustedes han desarrollado, que se llama Perú Debate 2026, para establecer unas reglas claras en mejorar la gestión pública, por ejemplo.
0: Así es, esta es una propuesta que le hemos hecho desde el CIES, del Consorcio de Investigación Económica y Social, junto con cuatro entidades que estamos impulsando el proyecto, más 12 aliados y 9 entidades de la cooperación internacional que lo están respaldando, ¿no? Entonces la idea es, hemos hecho 15 documentos de política en 4 ejes temáticos, ¿no? En el tema de gestión pública, en el tema de políticas sociales, en el tema de empleo y desarrollo productivo y finalmente en el tema de desarrollo sostenible y medio ambiente, ¿no? Entonces la idea es hacer un aporte desde la academia a la política pública y eso implica, digamos, 3 cosas, ¿no? Uno es tratar de fortalecer la capacidad de los partidos políticos a nivel

0: también de política descentralizada, que es otro aspecto fundamental. ¿Qué les han respondido? ¿En dónde han encontrado coincidencias?
1: Bueno, lo que pasa es que la descentralización en el Perú se inició a principios de este ciclo de manera un poquito improvisada, sin tener muy clara la idea de dónde se quería llegar, ¿no? Entonces tenemos ahora un sistema de descentralización donde hay tres niveles de gobierno, pero, digamos, la articulación entre esos niveles es muy... deja mucho que desear, ¿no? Es como si tuviéramos tres pisos en un edificio, pero no tuviéramos las escaleras que conectan los pisos, ¿no? Entonces hay mucha dificultad, por ejemplo, en el tema de por dar un ejemplo, en el tema de salud, ¿no? Entonces, ¿quién hace qué cosa y cómo, si el gobierno central hace una política de salud nacional, pero el brazo ejecutor en la región es la dirección regional? Ese canal de comunicación, esa rectoría que debe tener el gobierno nacional en el nivel regional y en el nivel local incluso, no se cumple bien, ¿no? Porque hay muy poca articulación.

diferencia pequeña en la tasa de crecimiento, como es una proyección geométrica exponencial, al cabo de largo plazo da una diferencia enorme, ¿no? Entonces, si uno crece al 3% para duplicar el nivel de ingreso se demora 24 años, pero si uno crece al 6% se demora la mitad, 12 años, ¿no? Entonces, realmente podríamos crecer mucho más si hubieran

0: salud, hemos visto que en salud y también en una serie de otras instituciones, pero especialmente en salud, que tiene una cantidad de dinero enorme, porque nos descuentan a todos los que estamos en planilla el 9% para salud, y no habría razón para que el nivel de atención sea de tan mala calidad y las citas sean tan prolongadas, ¿no? En el tiempo. Entonces nos dan citas de cada un mes, dos meses o tres meses, y si uno quiere operarse, a lo mejor la muerte le sobreviene antes de la operación.
1: Cuando se habla de corrupción, se cita mucho el ejemplo de las autoridades, ¿no? Gobierno central, regiones, municipios, pero en realidad la corrupción es una lacra que está generalizada hasta en el hombre y la mujer de a pie. O sea, y que lamentablemente, don Javier, se ha expandido y es parte del día a día. O sea, uno se pasa la luz roja, ya está sacando, ya viendo cómo, lamentablemente, buscar que dar un sencillo, ¿no?
2: O en la cola.

0: Adversarios políticos en una coyuntura electoral, sí, pero una vez pasada esa coyuntura, todo el mundo tiene que ver el interés del país, el interés público y el mediano y largo plazo, ¿no? No la coyuntura inmediata, sino cuál es el interés del país. Y eso tenemos que fomentarlo desde la sociedad civil, desde los medios, desde los líderes de opinión y encauzar que eso sea así, ¿no? Porque lo que ha pasado en los últimos 10 años es prácticamente un canibalismo, un tribalismo, una falta de consenso que no nos ayuda para nada.
1: Uh-huh. Nos estamos dejando un tema de lado, Javier, es la pobreza, ¿no? Que ha crecido, según el último informe del INEI, que hemos incluso pasado las cifras, no nos hemos recuperado, mejor dicho, de la pandemia. O sea, ahí, ¿cómo hay que hacer? La seguridad alimentaria es fundamental en este tema.
0: Sí, efectivamente, la tasa de pobreza pasó de 20% en 2019 a 30% con la pandemia. Ahora estamos en 25.7%. O sea que hemos bajado, el último año hemos bajado casi 2 puntos porcentuales, pero igual estamos muy por encima del nivel prepandemia, ¿no? Y eso, si uno lo ve en el caso de las ciudades, es mucho más grave, porque en el campo, sí, la pobreza está más baja que el 2019, pero en la ciudad está más alta, ¿no? Y especialmente en Lima. En Lima es aún mucho más alta que en el resto de las ciudades. Entonces la pobreza, que antes era un fenómeno básicamente

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1: 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No es un día cualquiera. Un 29 de mayo como hoy, en 1973, fue creado el Parque Nacional del Manu. Está ubicado en Cusco y Madre de Dios. Su inmensa extensión abarca la fría puna, montañas boscosas, bosques nublados de selva alta.
2: Seguimos con más aquí en Tu Decisión 2026.
3: Vamos de inmediato a conversar con la doctora Patricia Zárate, que es la

seguir todo el debate completamente, pero hay gente que lo sigue a través de plataformas, hay gente que sí lo sigue en la televisión, hay gente que ve los clips o se pierde alguna parte, pero de alguna manera, yo recuerdo que 3/4 partes de los que entrevistamos nosotros luego de los debates de primera vuelta nos dijeron que sí los habían visto o los habían escuchado, se habían enterado de alguna manera. Entonces sí es importante, y lo mismo, yo recuerdo también que cuando fue la primera vuelta y preguntamos a la gente que no se decidía, y por qué no se decide, y nos decía lo mismo, que tenemos que informarnos, hay que informarse, no lo conocemos. Si bien han conocido a estos candidatos en primera vuelta, no es lo mismo porque no necesariamente han votado por ellos en primera vuelta, ¿no? Los que ya votaron por ellos, claro, están más de

0: 151 provincias y siempre llegamos a más de 400 distritos. Entonces, sí es, por eso le decimos Perú urbano, porque no solamente, por ejemplo, en Ayacucho no nos va a salir solamente Huamanga y Huanta, por decirle algo, nos salen distritos de La Mar, o de Vilcas Huamán, o de Sucre, que está lejos, ¿no? O Víctor Fajardo, que uno realmente no, al hacer una encuesta no siempre se va hasta esas zonas. O lo mismo en Amazonas, podemos llegar a Condorcanqui. O sea, a eso me refiero. Ahí hay zonas rurales, pero también hay zonas urbanas. Entonces, ese Perú urbano, ese es el que llegamos ahora. Lo que veo, como les decía, es que en ese Perú urbano es que hay todavía un alto porcentaje de personas que no se deciden. Uh-huh. Y eso es un poco, no sé si extraño, pero sí es diferente a como ha sido, por lo menos con la elección pasada.
1: Uh-huh. ¿Y cuál cree que sean los temas de este debate que van a determinar precisamente el voto de los indecisos?
0: A ver, en general, las elecciones parten mucho más de las emociones, ¿no? Uh-huh. Es cuando hay debates, por ejemplo, el debate técnico, o sea, la gente da ganador a quien le parece, ¿no?

0: reafirmar, porque la gente no es tanto que no sepa por quién va a votar, sino que no está seguro, ¿no? Uno tiene una impresión y no está convencido totalmente, porque no es, o sea, no es un candidato o candidata que le convenza, pero más o menos como que tiene unas preferencias, ¿no? Ya sea por edad, por ideología, en fin, o por territorio, que va a tener unas preferencias. Ahora bien, el debate va a incorporar temas, creo, como la seguridad y la corrupción. Entonces sí son temas importantes que le preocupa a la gente, pero también hay un tema importante que, si bien se abordó en el debate de los técnicos, es el tema de la economía, ¿no? Justo han estado hablando en la entrevista anterior todo el tema de pobreza, pobreza urbana. Entonces, creo que eso va a ser algo que la gente espera.
1: Cuando habla de economía se refiere al bolsillo de cada uno, ¿verdad? Se refiere básicamente, y para tener el bolsillo hay que tener chambos, hay que tener trabajo. Eso también es otro factor determinante, ¿no? Porque la gente, uno escucha, gane quien gane, pero que asegure trabajo, dicen.
0: Sí, o sea, nosotros todavía estamos viviendo los estragos de la crisis de la pandemia por COVID-19, ¿no? Allí se perdió mucho empleo. Recién ahora sí se ha llegado a los niveles de PEA ocupada que teníamos.

0: pero somos un país con mucha informalidad también, ¿no? Entonces, asumir la economía en un país con poca institucionalidad como es la que tenemos, uh-huh, va a ser un reto muy grande para quien salga elegido presidente. Pero efectivamente la gente va a ver con buenos ojos medidas que puedan ayudar a aliviar los temas de escasez, ¿no?, que se tiene.
1: ¿Y cómo se ha estado moviendo los números en cuanto a esta última encuesta de IEP, tanto en Lima Metropolitana como en regiones en ambos candidatos?
0: A ver, lamentablemente solo hemos tenido dos encuestas y la encuesta anterior se hizo en un contexto en que todavía no se el jurado

0: si pasaba Fujimori con López Aliaga. Entonces realmente prácticamente y lamentablemente casi ninguna encuestadora ha tenido la posibilidad de hacer tantas encuestas, claro, muchas encuestas en esta ocasión. Pero más allá de eso, sí es cierto que si nosotros vemos a nivel territorial, por las macrozonas diferentes que hay, lo que encontramos es un crecimiento, que Keiko Fujimori sí se diferencia de Roberto Sánchez y de los que no deciden, crece mucho, o sea, sí está alta, pero en las otras macrozonas están empatados. O sea, puede haber diferencia de porcentaje, pero estadísticamente no son diferentes, ¿no?
1: Correcto.
0: O sea, porque son muestras muy chiquitas, entonces al hacer los intervalos de confianza, que lo que solemos presentar en los informes, encontramos que no hay diferencias, salvo en el caso de Lima.
1: Doctora Portocarrero, ¿a qué responde que la encuesta de ustedes y en la que sale hoy también de Ipsos haya disminuido la tendencia de la gente a viciar el voto, incluso al voto en blanco y también al no concurrir a votar?
0: A ver, en el caso de...
1: ¿Qué le dije?
0: A ver, en el caso de segunda vuelta, por lo general...

0: les digo, un voto blanco nulo nos hubiera salido 20-tantos%, digamos, si hubiéramos dicho. Pero eso no es cierto, porque claro, al final ustedes ven que las
1: cifras hubiese reemplazado a los indecisos. Hubiera reemplazado a los indecisos.
0: Hubiera reemplazado a los indecisos. O sea, el bolsón grande, el bolsón en realidad es de todo el que no decide, que no precisa, el blanco nulo, que es más de 30.

0: Muchacha es la palabra inesperada, seguida de un silencio indescifrable. No posee origen ni forma, es como las sombras, no tiene pies y flota. El amor, muchacha, es la palabra que recorre sola, como a las alas de este hospital en ruinas, enferma, callada, minuciosa.
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2: Felipe Berkemeyer, especialista

0: lo hicieron a través de la televisión, del propio jurado. Por, lo importante hubiera sido conjunto, que aparezcan los tres jefes institucionales, a pesar de que la RENIE no tenía, digamos, su responsabilidad ni nada, pero ver que existía una comunicación directa, que existía un acuerdo unánime de los tres entes electorales.
1: Exactamente.
0: Y eso faltó.
1: Faltó porque además, acuérdate que yo creo que lo que se ha dañado es la credibilidad en el sistema electoral en su conjunto. No solamente la reputación de la OMP, el Jurado Nacional, sino en general. Nos ha dejado muchas dudas, mucha incertidumbre respecto al proceso electoral y por supuesto a los resultados, ¿no? Que esto obviamente luego es tomado pues por los candidatos que perdieron las elecciones, ¿no? Pero en ese caso hay que darle la razón, porque la gestión de la OMP fue fatal, ¿no es cierto? Las respuestas fueron inadecuadas, a destiempo, y luego se dedicaron a enviar comunicados, ¿no? Entonces, cuando tú estás en medio de una crisis, un comunicado no es lo más apropiado. Ese comunicado necesita un rostro que explique qué cosa es lo que está pasando, qué es lo que está pasando y qué medidas se están tomando para salir de esos problemas, ¿no?
2: ¿Y qué medidas debe tomar ahora, ya a una semana prácticamente de la segunda vuelta electoral, precisamente este jefe interino de la OMP y también el jefe del Jurado Nacional de Elecciones, para que no se repita precisamente lo de la primera vuelta?

0: cerca al presidente, conocer cuáles son las políticas, conocer cómo piensa el presidente y ayudar al presidente a que comunique las políticas públicas. Uh-huh. El ciudadano tiene que conocer qué está haciendo un gobierno, ¿no? Y el gobierno tiene que aprender a posicionarse frente a los ciudadanos, a los que votaron por él y a los que no votaron, de tal manera que el ciudadano se siente identificado con esa política pública.
1: Pero cuando tenemos un vocero viene también el cuestionamiento político. ¿Por qué se está creando un puesto más en la burocracia estatal? Uh-huh. Los medios, a ver, también empiezan de inmediato a escanearlo. O sea, finalmente estamos acabando con esa posibilidad que podría mejorar la imagen y la percepción de las autoridades.
0: Pero mira, yo creo que no se trata de costos, yo creo que incluso...
1: Pero es lo que más impacta inmediato.
0: Puede ser, ¿no? Pero ¿cómo solucionas ese problema antes de instalar tu gobierno? Tú puedes anunciar, por ejemplo, algo innovador de los candidatos que vamos a tener el domingo. Qué bueno sería, ¿no? Que nos digan cuáles van a ser sus prácticas de comunicación.

0: Exacto.
1: Refutó a una Barbarán que creo que así llegó ya un poco más aparentemente empoderada, pero que finalmente tuvo un pararrayos bastante duro.
0: Sí, por ejemplo, es una revelación buena en Juntos por el Perú, ¿no? Es una persona que da mensajes claros, sabe posicionar bien frente a en general a los medios de comunicación, y son las personas que se necesitan ahora.
1: Y del otro lado, para que no me que cuestionen, Carranza también lo hizo muy bien.
0: Ah, no, por supuesto, en el debate ya, si me dices en la primera vuelta, perdón, en el debate técnico, sin lugar a dudas, Carranza, bueno, que es un economista, pero se portó más como político en cierto momento del debate, ¿no?
1: Creo que fue la escuela de Alan García, que no escuchaba las críticas, estaba en otro momento y solamente atendía su discurso.
0: Correcto, correcto. Creo que
1: fue cayó en esta puya, ¿no?
0: Así es. Creo que fue el mejor bloque, el económico, ¿no? El primer bloque fue un desastre, ¿no? Reforma el Estado que tanto necesitamos conocer, ¿no?
2: Y además que la función de un vocero es generar la empatía con la población que va a estar expectante de lo que va a decir. Sí. Y precisamente, ¿cómo se va a recuperar la confianza perdida, lamentablemente, de estas instituciones electorales ahora ya a pocos días de la segunda vuelta electoral? Porque la gente está desencantada con este
0: tema. Totalmente. Mira, yo creo que ya ahora es muy tarde.

0: que de alguna manera regula, ¿no?, esa uh-huh. relación que tiene que tener, que tienen que tener los gobiernos hacia los medios de comunicación, el tema de la transparencia, la rendición de cuentas. Los gobiernos tienen que acostumbrarse que cada cierto tiempo tienen que rendir cuentas ante la población a través de los medios de comunicación. Ojo, esto también aplica para el Congreso. Uh-huh. Acuérdese que todo empezó con Mari Carmen Alba, que a los periodistas, ustedes son conscientes de eso, los arrinconaba en una esquina. No les daba espacio como antiguamente sucedía, para que los periodistas pudieran estar no solamente en Pasos Perdidos, sino pudieran ingresar al Congreso. Eso no se dio.
1: Claro, que era tipo de pandemia también, ¿no?
0: Sí, pero, digamos...
2: Se aprovecharon.
0: Yo creo que se aprovecharon de más, ¿no? Porque yo creo que era más que les incomodaba, yo creo, la presencia
2: de... Pero pusieron de pretexto, ¿no?, la pandemia, precisamente.
0: Seguro.
2: Que justo encajó todo.
0: Seguro que sí, seguro que sí. Entonces, ojalá que ahora en el debate pudiera salir de alguna manera, de repente, como hay preguntas que van a tomar.

0: Por el otro lado tienes que Julio Velarde, que ya parece un cuento aburrido. Perfecto. En fin, creo que le ha faltado un poquito más de emoción a nuestra campaña.
1: Interesante todo lo conversado con usted esta noche, don José
2: Salazar. Muchísimas gracias por su presencia.
0: Gracias.
2: Siempre bienvenido, José Salazar, comunicador y experto en gestión de crisis. Ricardo.
1: Sí, pausa y retornamos con ya lo último de tu decisión 2026.
2: Regresamos.

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1: El INDECI informó que el primer simulacro nacional multipeligro 2026, realizado hoy, se desarrolló con una destacada participación de la población a nivel nacional, así como de las entidades públicas y privadas. De ocurrir un terremoto de magnitud 8.8 en Lima Metropolitana, el saldo sería de más de 9.000 muertos, 157.000 heridos y más de 360.000 viviendas destruidas, según balance de la Municipalidad Metropolitana. Prorrogan el estado de emergencia en distritos de algunas provincias de 11 regiones por impacto de daños a consecuencia de las intensas precipitaciones pluviales.

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1: ¿Cómo están? Muy buenas noches, bienvenidos al programa Al Día con el Congreso. Les saludan Percy Aquino y Danitza Palomino. Percy, ¿cómo estás? Buenas noches.
2: Muy bien, Danitza, acá listos para iniciar una nueva edición. Y nos vamos inmediatamente con los titulares.
1: Se publicó en las normas legales la ley 32.617 que modifica la ley que aprueba el nuevo Código de los Niños y Adolescentes para actualizar el término discapacitado por persona con discapacidad.
2: En el auditorio de la Municipalidad Distrital del CENEPA, la Comisión Especial Multipartidaria de Protección a la Infancia realizó una sesión extraordinaria descentralizada en la que analizó la situación de los niños y adolescentes de las provincias y distritos del departamento de Amazonas.
1: En el último día de la semana de representación, los parlamentarios continuaron con sus actividades.

conforme a una metodología elaborada por el Ministerio de Transportes y Comunicaciones. La norma dispone que el sistema de control de licencias de conducir por puntos será implementado y administrado por la Dirección de Seguridad Vial del MTC, con interoperabilidad con el Registro Nacional de Sanciones y otros sistemas vinculados al sector. Se destaca también la posibilidad de que los conductores reduzcan puntaje mediante cursos de seguridad vial antes de alcanzar el límite de 100 puntos. También se publicó la ley número 32617, la norma que modifica la ley 27337, nuevo código de los niños y adolescentes, con el objetivo de actualizar el lenguaje jurídico y reforzar la protección de los derechos de niñas, niños y adolescentes con discapacidad. La modificación reemplaza el término discapacitado

la cual no estamos aquí solamente para articular opiniones, sino para vertir ya inmediatamente esta formulación de la reglamentación y posterior implementación de una ley que ha sido promulgada el año pasado con el número 32.501, de la cual fue publicada específicamente el 14 de noviembre de 2025. Esta norma tiene por objeto promover la vacunación contra el virus papiloma humano en pacientes inmunodeficiencia humana adquirida, la tuberculosis, y a los pacientes dentro de la población inmunosuprimidos. Dentro de ello, consideramos también que es muy importante

0: salvar la vida de aquellos que defendían nuestra patria. Y aunque pareciera tarde, siempre queremos hacer este reconocimiento en vida a esa valerosa labor que ellos cumplieron y además que por supuesto nos ayudó después a pacificar nuestro país.
1: El legislador Edgar Tello Montes dijo que el Magisterio Nacional viene impulsando la pronta reglamentación de la ley 32581 para asegurar pensiones dignas, un pedido respaldado por el Ejecutivo con el fin de acelerar el proceso y hacer justicia social a los docentes. Manifestó que la urgencia del sector radica en que las asignaciones actuales, que oscila entre los 180 y 1.100 soles bajo diversos regímenes, resultan insuficientes e irrisorias para que cualquier educador

0: de Huancayo y de la región Junín.
1: Y seguimos con más información. La congresista Flor Pablo Medina organizó la mesa de trabajo Proyecto Ambiental Educativo Guardianes del Planeta Tierra, donde resaltó que esta iniciativa pone en valor la educación como herramienta fundamental para la protección del ambiente.
2: Este proyecto hermoso de Guardianes del Planeta pone en valor realmente lo que tiene que ser la educación. La educación no es que uno abre los libros, lee, ¿no? Solamente, por supuesto, hay que leer, hay que comprender, sino eso, ¿para qué nos sirve? Nos sirve para ser buenas personas, pero también para cuidar una casa, que no es la casa que construyeron tus papás, sino la casa más grande de todos. Ustedes muy bien lo han explicado, el planeta Tierra. Y tener esa empatía, esa sensibilidad de ponernos a pensar, ¿y qué hay de las vicuñas? ¿Qué hay de los cóndores? ¿Qué hay de los delfines? Y ahorita ha venido a mi

0: en el presente del Perú. Porque mientras muchos ven únicamente una ruta oceánica, Aled Hasher nos ha recordado que el mar también es memoria, es historia, es identidad y legado.
1: Vamos con más información aquí en Al Día con el Congreso y seguimos informando sobre las actividades por semana de representación. Esta vez daremos cuenta de las actividades de los congresistas de la bancada Juntos por el Perú, Voces del Pueblo y Bloque Magisterial. En Ancash, por iniciativa y organización del congresista Elías Varas Meléndez, se desarrolló una mesa técnica de trabajo sobre la actualización de los códigos nacionales de electricidad y el reconocimiento profesional de las ingenierías en energías renovables y especialidades afines vinculadas al

0: La provincia de Chucuito, región Puno, celebra su 169 aniversario de creación política. Conozcamos más en este podcast realizado por Felipa Barriga y Jaime Barbrán.
1: 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A orillas del majestuoso lago Titicaca, el distrito de Pomata, en la región Puno, celebra este 29 de mayo un nuevo aniversario de creación política, reafirmando su historia, cultura y tradición aymara. Conocido como el Balcón Filosófico del Altiplano, este pueblo destaca por su imponente paisaje y por albergar el histórico templo colonial de Santiago Apóstol, considerado una joya arquitectónica del sur del Perú. Pomata también conserva vivas sus costumbres ancestrales a través de sus danzas, festividades y actividades agrícolas y pesqueras que forman parte de la identidad de sus comunidades. La gastronomía local está basada en productos andinos y recursos del lago Titicaca. Es otro de sus principales atractivos. Entre las normas que favorecen a los pobladores altoandinos, destaca la ley número 30355, ley de

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2: Me encanta llegar a cada punto de nuestro Perú.
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0: solicitar información sobre la gestión y ejecución presupuestal del programa de complementación alimentaria.
1: En La Libertad, el parlamentario Héctor Acuña, de la bancada Honor y Democracia, promovió la mesa de trabajo Crisis del Abastecimiento del Agua en la provincia de Trujillo y medidas urgentes para mejorar la gestión de SEDALIP.
0: Con una demostración de evacuación hacia las zonas seguras ante un eventual

0: En el primer simulacro nacional Multipeligro 2026 organizado por el Instituto Nacional de Defensa Civil, INDECI.
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0: Gerente General del Gobierno Regional de Tumbes, Danilo Calle Castillo, informó en la Comisión de Fiscalización que la construcción del Hospital de Apoyo Saúl Garrido Rocío, nivel 2-1, demanda una inversión de más de 231 millones de soles y registra un avance de 60% en su construcción. Respecto al estado situacional del Hospital Regional José Alfredo Mendoza Olavarría, dijo que se está a la espera del peritaje para determinar las irregularidades.

Repito, al Estado Nacional del proyecto de Saúl Garrido Rocío, tenemos una inversión, el costo de inversión son de 231.451.499 millones, ¿no? Va a beneficiar a 200 personas, hay un avance físico del 60%, ¿no? Bueno, financiero el 60%.

De la bancada Somos Perú. El congresista Alex Paredes González se reunió con representantes del Sindicato de Trabajadores a Plazo Indeterminado de la Contraloría General de la República, quienes solicitaron que se gestione la priorización del proyecto de ley 1322 que propone restablecer la equidad remunerativa en la Contraloría General de la República con el objetivo de fortalecer la justicia.

0: que prestan servicio en dicho complejo policial. La legisladora Elizabeth Medina Hermosía se reunió con los representantes de la Federación Regional de Personas con Discapacidad de Huánuco, Federis Huánuco, quienes hicieron llegar su preocupación respecto al actual sistema de clasificación socioeconómica de SISFO aplicado a las personas con discapacidad.
1: Proseguimos con más información aquí en Al Día con el Congreso. El congresista José Cueto Acervi se pronunció a favor del uso de cámaras corporales por la Policía Nacional porque dará transparencia y seguridad a su labor y también beneficiará a la ciudadanía.
2: En la mesa de trabajo sobre el uso de cámaras corporales, se afirmó que los referidos equipos darán un marco de seguridad a policías y ciudadanos durante las intervenciones de los custodios del orden.
3: Y de la instalación de unas cámaras de cuerpo bodycam para nuestros policías, para que puedan tener, por una parte, la transparencia y seguridad de lo que están haciendo, porque ha estado todo filmado, y también para evitar de que la civilidad o la gente que a veces se enfrenta a la policía de malas maneras o inclusive ilegal, ¿no? Tratando de meter coimas. Entonces, todo esto de acá le va a dar un marco de seguridad para el policía, para su labor, como para la gente, para que se sienta tranquila de que

como parte de la semana de representación. Desde Lima, el legislador Alejandro Cavero Alba lideró una mesa de trabajo sobre los proyectos de viaductos de Begonias y Pershing, espacio en el que participaron especialistas, autoridades y vecinos para evaluar el impacto de estas obras en la ciudad. Durante la jornada se destacó la importancia de que las grandes infraestructuras sean analizadas con responsabilidad, planificación y visión de futuro, priorizando siempre el bienestar de millones de ciudadanos y escuchando las preocupaciones de los vecinos. Desde San Martín, la congresista

Hola, ¿qué tal? Soy Andrea Mezquita y esto es Congreso en Regiones. Atención, Apurímac. Se ha publicado la ley número 32612 que crea la Universidad Nacional Autónoma y Tecnológica de Cotabambas, ubicada en el distrito de Tambobamba, provincia de Cotabambas, departamento de Apurímac. En su artículo número 2, la norma precisa que la institución estará conformada por las facultades, los departamentos académicos, las escuelas profesionales, las unidades de investigación y las de posgrado que se aprueben al momento de establecer su régimen académico, con la finalidad de alcanzar los estándares fijados en la ley número 30220, ley universitaria. Y mucha atención, la libertad. También se publicó en las normas legales la ley número 32613, que convierte la Escuela de Educación Superior Pedagógica David Sánchez Infante en Universidad Nacional David Sánchez Infante. En su artículo número 3, la norma consigna que la nueva universidad continuará expidiendo y otorgando los grados académicos de bachiller y los títulos profesionales correspondientes a las carreras con las que actualmente cuenta la institución. Asimismo, esto sigue.

0: de Diputados. Esta Cámara tiene a su cargo la presentación, debate y aprobación de las proposiciones legislativas, además de su interpretación, modificación o derogación conforme al procedimiento parlamentario correspondiente. Una vez aprobada la propuesta, el proyecto será remitido al Senado para su evaluación. El artículo 7 del reglamento del Senado dispone que la Cámara Alta realiza la revisión, debate, aprobación, modificación o rechazo de las propuestas legislativas enviadas por la Cámara de Diputados. De esta manera, el modelo bicameral establece una participación diferenciada entre ambas cámaras. La Cámara de Diputados como instancia inicial del debate legislativo y el Senado como órgano revisor dentro del proceso de la formación de la ley. Concluido el trámite parlamentario, la norma continuará el procedimiento constitucional correspondiente para su promulgación y publicación oficial.
1: Escuchando al día con el Congreso a través de Radio Nacional y Congreso Radio, vamos con más noticias con el objetivo de promover y acelerar la reglamentación de la ley que crea el Centro Especializado en Investigación y Atención Integral para

acercar a la comunidad universitaria los principales alcances del nuevo modelo parlamentario que regirá en el país. Las jornadas académicas se realizan en modalidad virtual y ha congregado a estudiantes de la Universidad Femenina del Sagrado Corazón, la Universidad Nacional de Trujillo y la Universidad Continental, dirigidas principalmente a estudiantes de Derecho y carreras afines, quienes participaron en espacios de diálogo, reflexión y análisis crítico. Durante los encuentros, especialistas y juristas de reconocida trayectoria nacional, entre ellos Ángel Delgado, Domingo García Belaunde y Lucas Gersi, exponen los fundamentos constitucionales de la reforma.

dice y nos recomienda a los países que demos primero cobertura a las niñas. Una vez que alcancemos el orden, al menos el orden pragmático de la vacunación, debería ser alcanzar la cobertura de niñas, completar la vacuna con niños, luego a los grupos de riesgo. ¿Sí? Eso está escrito, eso no es algo que la de Pican lo esté comentando, lo estoy poniendo en mesa. Y ese es el sentido que nuestro país ha tenido, doctora. Empezamos con las niñas, se ha ido hacia los niños y hoy estamos discutiendo en mesa la población también con riesgo. Pero una vez más, siempre tenemos, y por eso tal vez ha sido tan importante que al inicio la Dirección de Inmunizaciones comente acerca de qué problemáticas y retos hay para alcanzar la cobertura. Porque no se trata solamente de poner en disposición una vacuna, si al final no va

penales en el país. Sostienen que los candidatos presidenciales Keiko Fujimori y Roberto Sánchez deben considerar hacer concesiones y compromisos explícitos en el marco de esta segunda vuelta ante la falta de una mayoría en el Congreso. El Ministerio de la Mujer y Poblaciones Vulnerables informó que a través del programa Warmiñán brinda atención psicológica a la familia del niño hallado sin vida en el distrito de Uchiza, de la provincia de Tocache, en el departamento de San Martín. La presidenta encargada de Venezuela, Delcy Rodríguez, ha pedido el regreso de los ciudadanos venezolanos que se encuentran fuera del país. En el inicio de la jornada 17 del torneo Apertura de la Liga 1 de fútbol peruano, Atlético Grau de Piura

0: No es un día cualquiera. 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Hoy, nuestro país posee la mayor diversidad genética de papa en el mundo y su cultivo es una pieza clave en nuestra economía, cocina, historia y cultura. 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

primer simulacro nacional multipeligro 2026 se desarrolló con una destacada participación de la población a nivel nacional, así como de las entidades públicas y privadas que integran el Sistema Nacional de Gestión del Riesgo de Desastres. Representantes de la Misión de Observación Internacional del Centro Carter se reunieron con los jefes de las oficinas descentralizadas de procesos electorales de Arequipa, con miras a la segunda vuelta presidencial que se realizará el domingo 7 de junio. Los candidatos presidenciales Keiko Fujimori y Roberto Sánchez deben considerar hacer concesiones y compromisos explícitos en el marco de esta segunda vuelta ante la falta de una mayoría en el Congreso, sostuvo el politólogo del Centro Wiñac, Fernando Tincopa. La ONU

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de las comunidades nativas del distrito de Megantoni en la provincia cusqueña de la Convención. El Organismo de Evaluación y Fiscalización Ambiental, el OEFA, identificó en la región Ancash 162 áreas degradadas por residuos sólidos municipales y 57 áreas degradadas por residuos sólidos no municipales, conocidos como botaderos.

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0: trabajaban juntos en el estudio.
1: ¿Quieres tú? Pues todo mi amor eres tú.
0: Todo mi amor eres tú. Fue lanzada oficialmente en 1987 y fue la única canción en español grabada por Michael Jackson. Con el paso de los años, esta versión ha sido redescubierta por sus seguidores y continúa sorprendiendo a muchos fanáticos que desconocían esta faceta del artista. Incluso hoy, la canción sigue siendo comentada en redes sociales y diversas plataformas por la sorprendente calidad de su pronunciación y la emotividad de su interpretación. Todo mi amor eres tú, de Michael Jackson, hoy en la Notidisquera del Día, en Discos.

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terminado para siempre hace una hora atrás. Y ahora los veo bailando sobre la pista de baile. Y la banda baja el ritmo y la música se deprime. Era esa misma canción, pero con un ritmo diferente. Ellos ya no la escriben así. La canción incompleta, Gretchen Band, Disco de Oro, en Radio Nacional.

el YouTube y todo eso. Y bueno, la gente escuchaba, pero no conocía a los cantantes de aquella, de aquellos años. Vamos a recordar a Donald con su éxito, el mejor éxito de Donald, Tiritando, disco de oro en Radio Nacional.

ella es un verdadero tesoro en el fortuito cambiar de los tiempos. Sé cauto en tus negocios, pues el mundo está lleno de engaños. Mas no dejes que esto te vuelva ciego para la virtud que existe. Hay muchas personas que se esfuerzan por alcanzar nobles ideales. La vida está llena de heroísmo. Sé sincero contigo mismo. En especial, no finjas el afecto y no seas cínico en el amor. Pues en medio de todas las arideces y desengaños, es perenne como la hierba. Acata dócilmente el consejo de los años, abandonando con donaire las cosas de la juventud. Cultiva la firmeza del espíritu para que te protejan las adversidades repentinas. Muchos temores nacen de la fatiga y la soledad.

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hermosísimas y que ya van a ir en los siguientes minutos. Por ejemplo, Antonio de Surco nos pide la canción Amantes de Julio Iglesias, dedicada a su esposa Berta. Muy bien, muy bien. Gracias, Antonio, por comunicarte con Discos de Oro desde Surco para saludar a tu amada esposa Berta. Hola amigos de Radio Nacional, espero se encuentren bien. Por favor, soy Josi García. Deseo

en el primer lugar del Billboard Hot 100 desde el 24 de julio de 1982. Ojos de Tigre obtuvo disco de platino en Estados Unidos por superar los 2 millones de copias vendidas y, con el paso de los años, mantuvo su popularidad apareciendo en videojuegos y otros films.

Amigos, son las 5 de la tarde con 37 minutos, 5:37 minutos, vamos a cumplir con nuestros oyentes. Hay algunos pedidos y saludos que quiero transmitir. A ver, ¿dónde comenzamos? Hola, felicitaciones a este lindo programa. Cumpliré 42 años de casado en junio y quiero dedicarle a mi esposa Te seguiré de Lani Hall. Gracias, Alan y Liliana, Santiago de Surco en Lima. Dice, a ver, desde su consultorio, están en la sintonía en su centro de labores, así que Alan y Liliana, que la pasen lindo, y en unos minutos viene la canción Te seguiré con Lani Hall.

Este Pedrito Pelías todas las tardes se deleita con las canciones de Discos de Oro en Radio Nacional. Usted también disfrute de este lindo programa. Estamos todas las tardes de 4 a 6, de lunes a viernes, pero los sábados desde las 5 en punto. ¿Y ahora qué viene? Contigo, lo que nos pidieron con Paloma San Basilio, gracias a Marlon, que se comunicó con Discos de Oro y desde Los Olivos pidió a la cantante española Paloma San Basilio con su éxito Contigo. Ahí va.

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es de discos de oro. ¿Quién más? A ver, Alejandro nos pide a Lucero. Bien, muchísimas gracias por estar en la sintonía. Me encuentro en Tingo María, escuchando en los 99.7 FM. Buen programa. Muchísimas gracias, Alejandro. ¿Quién más se ha comunicado? A ver. A Alan y Liliana también, gracias. Justamente la canción que nos piden Alan y Liliana es la canción que va a cerrar el programa de hoy. Bien, ellos son esposos, así que les dedicamos esta canción. Te seguiré con Lani Hall. Gracias por la sintonía. Hasta mañana a las 5 en punto con el especial de Michael Jackson. Gracias por la sintonía. Que Dios los bendiga a todos.

paisaje del recurso marino bonito en todos los puntos del litoral peruano. La Oficina de Normalización Previsional, la ONP, informó que desde el próximo 5 de junio se inicia el pago de pensiones a más de 778 mil asegurados a nivel nacional. No hay informes acerca de daños en general producto del sismo de intensidad 5 sentido en la región Moquegua, con epicentro ubicado a 93 kilómetros al sur de Hilo, provincia de Hilo. La Municipalidad de Miraflores, en Lima, presentó la mochila de emergencia para mascotas y brindó recomendaciones para que los vecinos incorporen a sus animales de compañía dentro de sus planes familiares de evacuación. Recuerdan que el próximo día feriado nacional es el domingo 7 de junio, con motivo de la Batalla de Arica y Día de la Bandera. El presidente de Rusia, Vladimir Putin, expresó sus dudas de que el dron estrellado en Rumanía sea de procedencia rusa y se ha ofrecido a ordenar una investigación objetiva acerca de este incidente. La presidenta encargada de Venezuela, Delcy Rodríguez, ha pedido el regreso de los ciudadanos venezolanos que se encuentran fuera del país. La ampliación de estas y otras informaciones hoy a las 6:00 a.m. en la primera emisión de Nacional en la Noticia.

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El equipo lo conforman Kimberly Acero en la producción, Baruc Urbina y Coquito Calderón en los controles, quien les habla Manuel Bejarano Paredes. Nuestro WhatsApp, el 988-713-935, 988-713-935. Hoy es el Día Nacional de la Papa. Este valioso tubérculo es el orgullo de nuestra mesa y el motor de miles de familias agrícolas. En nuestro país cultivamos más de 3.000 variedades nativas de papa de todos los colores, todas muy sabrosas. El Midagri invita a las familias peruanas a consumir este producto tan nutritivo y económico. 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

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Hemos escuchado la canción quechua Chikchichay Parachay y ahora vamos con Munakuskay Urpi. Munakuskay Urpi de Saturnino Pulla Jiménez, una canción en lengua quechua en la interpretación de Condemaita de Acomayo. Luego disfrutaremos de una canción en lengua aymara, Hacharista, con Edith Ramos.

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1: En la fiesta de mi pueblo hablaremos de la fiesta patronal de la Pampa en Utcubamba. Nos trasladamos exactamente

las raíces. Esta festividad no solo mueve el turismo, sino que reactiva con fuerza la economía local. Pero, sobre todo, mantiene encendida la llama de nuestras tradiciones para las nuevas generaciones. Si tienes la oportunidad de viajar al nororiente peruano, este es un destino obligatorio. Hospitalidad, buena comida y sana diversión están totalmente aseguradas para ti y tu familia. Ya lo sabes, hermano peruano. 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
1: Como ministro de Estado en el despacho de Trabajo y Promoción del Empleo, juró Freddy José María Solano González. El INDECI informó que el primer simulacro nacional multipeligro 2026 se desarrolló con una destacada participación de la población a nivel nacional, así como de las entidades públicas

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El Perú es un país de paisajes impresionantes y una historia milenaria. Es también un vasto tesoro de mitos y leyendas que han sido transmitidos de generación en generación. 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

del animal, habían unas pepitas de oro de pura ley. Contento con este hallazgo, resolvió regresar a su casa. Pero ni bien había caminado una cuadra, se produjo un viento terrible, con truenos y relámpagos, impidiéndole seguir adelante. Pinedo, al ver que era imposible continuar caminando, pues ya todo se ponía oscuro, optó por sacar del bolsillo las pepitas de oro y echarlas al riachuelo. Inmediatamente y como por encanto, cesó la tempestad y el cazador pudo llegar a su pueblo. Pinedo contó lo sucedido a un viejecito y este le dijo: «En cuanto recogiste las pepitas de oro, has debido darte un corte en cualquier parte de tu cuerpo y hubieras hecho una

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1: Y hoy en Añañau vamos a saborear nuestro ají de chincho. El ají de chincho, también conocido popularmente como ají pachamanquero o ají de

huacatay y un toque de paico, cebolla, dientes de ajo, queso fresco, un chorro de leche evaporada y canchita serrana tostada. La preparación. Dorar en una sartén con aceite la cebolla, el ajo, los trozos de ají amarillo y el rocoto. Sumar las hojas frescas de chincho, huacatay y paico al sofrito al final para que liberen sus aceites esenciales sin quemarse. Luego, dejar enfriar. Procesar el sofrito junto con el queso fresco, la leche, la sal y la canchita tostada hasta obtener una crema homogénea y con cuerpo. ¡Buen provecho! Y disfruten de este plato regional, tradicional, que seguramente alguna vez lo han probado, pero no sabían que tiene como nombre ají.

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3: Tenemos un deber, que es algo que también está en el Proyecto Educativo Nacional 2036, de hacer una educación que no solamente sea, digamos, una formación básica, sino que los prepare con algún oficio, para que la gente no tenga que emigrar de su espacio.

0: cultura huancaína, que resiste gracias a la voluntad de su pueblo y de todos los pueblos del Perú, que con gran desprendimiento y unión cantan y bailan para agradecer a los santos y a la naturaleza.
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La Marina de Guerra del Perú y la Dirección de Metrología del Instituto Nacional de Calidad le dan la hora oficial peruana. El término de la señal indicará las 06:00 horas. Hora oficial.

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1: Seis de la mañana con 7 minutos, son las 6:07 en Radio Nacional. El presidente de la República, José María Balcázar, tomó juramento al nuevo ministro de Trabajo y Promoción del Empleo, Freddy José María Solano González. El Ministerio de Justicia y Derechos Humanos informó anoche el fallecimiento de Iván Paredes Yataco, expresidente del Instituto Nacional Penitenciario, y expresó sus más sentidas condolencias a sus familiares y amigos. Se llevó a cabo el primer simulacro nacional multipeligro 2026, un ejercicio que permitió evaluar la capacidad de respuesta de las instituciones y de la población frente a un eventual sismo de gran magnitud u otras emergencias de origen natural. La población total del Perú asciende a 34 millones de habitantes, de acuerdo con los primeros resultados de los censos nacionales 2025 presentados por el Instituto Nacional de Estadística e Informática. Tras una coordinación con la Municipalidad de Magdalena del Mar, el Ministerio de Salud inauguró el primer vacunatorio municipal del

1.000 viviendas destruidas. Y estas cifras, amigos, nos deben de llevar a la reflexión y asumir una mayor responsabilidad con respecto a la cultura de preparación para fortalecer una capacidad de respuesta muy oportuna ante un evento de magnitud, ya sea un sismo o una emergencia de gran proporción en el país. Por ejemplo, ustedes en casa están organizados o han preparado su plan de emergencias, conocen las zonas seguras de sus domicilios, ¿dónde es que se van a encontrar tras el sismo? ¿Conocen ya todo lo que debe de contener la mochila de emergencia? Son preguntas a las que les debemos

0: y subrayó la urgencia de mantener una cultura de prevención y preparación activa debido al silencio sísmico y advirtió la magnitud de los daños que un sismo podría causar en el primer puerto. Lo escuchamos.
1: 8.9, seguido de tsunami. Estamos hablando en el peor escenario que sería para nuestro Callao, para nuestra capital. Pero no solamente eso, ¿no? Gracias a eso hemos tenido la participación oportuna de los vecinos, de todos los trabajadores de la Municipalidad del Callao. Pero debemos tomar conciencia ciudadana, debemos tomar conciencia cívica. Nuestra Lima, nuestro Callao, sobre todo, son ciudades muy antiguas, son ciudades virreinales. Miren lo que podría pasar en este tipo de escenarios. En el Callao habrían, que vivimos 1.228.000 personas aproximadamente, de acuerdo al último censo, tendríamos 85.000 damnificados.

6 y 18 en la edición sábado de Nacional. En la noticia, las declaraciones del alcalde de Lima, Renzo Reyardo Barreto, quien supervisó el primer simulacro nacional multipeligro en los exteriores del Palacio Municipal en el centro histórico de nuestra capital, donde, por cierto, también en Palacio de Gobierno, el presidente de la República, José María Balcázar, supervisó también todo lo que la institución había implementado en el marco de este importante ejercicio de preparación. Los trabajadores de la sede gubernamental salieron al patio de honor para ponerse a buen recaudo en los círculos de seguridad. Y debemos contarles, amigos, también en el marco de este importante tema, que la Municipalidad de Los Olivos

0: necesario es participar, porque es una oportunidad en la que ponemos a prueba nuestro nivel de preparación, para que cuando ocurra realmente el evento, ya no estemos actuando de manera desordenada, caótica, porque lo que más daño hace a una situación de emergencia es la imprevisión, es el caos, es el desorden cuando no estamos preparados. La mochila de emergencia es un equipamiento esencial para la sobrevivencia después de un evento. Debe contener justamente los insumos esenciales para atender necesidades vitales, como la alimentación,
1: así,
0: ¿no? La hidratación, para tener por lo menos un mínimo abrigo para pasar la noche

Y eso debemos de cambiarlo, amigos, porque ante una situación real, sin duda, la preparación que tengamos va a servir de mucho para evitar, sobre todo, fallecidos. Así que tenemos que tener en cuenta las recomendaciones del INDECI. El próximo simulacro nacional multipeligro será el 14 de agosto a las 3 de la tarde, 14 de agosto a las 3 de la tarde, 15 horas, y usted tiene que participar para ponerse a buen recaudo y para también permitir que la familia pues esté unida, porque esta buena acción va a sin duda hacer la diferencia y lo debemos de tomar siempre en cuenta. Ahora, amigos, vamos a cambiar de tema y nos vamos hasta Ica con nuestra corresponsal Pilar Zárate, quien nos

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0: flores. ¿Cómo no le va a gustar si con tanta dulzura él mismo lleva las semillas a la tierra? 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
4: 6:36, son las 6:36 en Radio Nacional. Como parte de la política de gestión de fortalecer la infraestructura hospitalaria en el país, el ministro de Salud, Juan Carlos Velasco, entregó la obra de mantenimiento del servicio de emergencia pediátrica del Hospital Nacional Arzobispo López.

menores. El INDECI recomendó medidas de preparación ante el aviso meteorológico del Cenami, que informa sobre el incremento de la velocidad del viento de moderada a fuerte intensidad en la costa de los departamentos de Ancash, Arequipa, Ica, Lima, Lambayeque y Piura, así como en la provincia constitucional del Callao. Este fenómeno se presentaría del domingo 31 de mayo al martes 2 de junio. El Ministerio de Justicia y Derechos Humanos informó sobre el fallecimiento de Iván Paredes Yataco, quien ocupó el cargo de expresidente del Instituto Nacional Penitenciario. El Perú ha sido nominado en más de 20 categorías de los World Travel Awards.

advirtió que cualquier levantamiento de sanciones contra Irán sería gradual y estaría condicionado al cumplimiento de objetivos concretos por parte del régimen de Teherán. Universitario de Deportes recibe hoy a Sport Huancayo a las 8 de la noche, encuentro que se jugará en el Estadio Monumental de Ate, cotejo correspondiente a la fecha 17 del torneo.

presentando lluvias en Iquitos, o sea, en la parte de Loreto, la parte noreste. Las lluvias han sido recurrentes en la noche y al momento también. Iquitos está con una temperatura de 24 grados y se espera que llegue a una temperatura hasta de 30 grados. Por ejemplo, Puerto Maldonado al momento sí tiene poca cobertura nubosa con 19 grados de temperatura y se espera que la parte sur de la selva esté llegando a 31 grados. La sierra en general con cielo con escasa cobertura nubosa. La ciudad de Cajamarca al momento con cielo nublado parcial con 11 grados de temperatura y al sur la ciudad del Cusco con un cielo también nublado parcial con 3 grados de temperatura. Como pueden observar, ya se están presentando en algunos sectores las bajas temperaturas y por encima de los 3.800 metros, 4.000, ya las temperaturas están por debajo.

0: era un invierno cálido. Y luego tenemos incremento de viento en la sierra del 29 al 31 de color amarillo, y esto que todo, más que todo, está abarcando la sierra norte y la sierra sur. Es todo cuanto se te puede informar. Ah, y la ciudad capital al momento presenta cielo nublado parcial en algunos sectores y con una humedad del 96%. Estamos en otoño, recuerden, y la temperatura en la zona este de la capital es 16 grados. En Caraballo, zona noreste, 19 grados. Y en Jesús María, Campo de Marte, 19 grados. Es la temperatura que estamos al momento. Vamos a presentar el brillo solar. Uh-huh. ¿Alguna consulta?
1: Sí, ingeniera Loaiza, por favor, en Puno nos preocupa la situación. Si nos podría precisar cuál ha sido la tendencia de las temperaturas en esta parte del país en los últimos días.
0: Sí, en la región sur, sobre todo, que tiene la parte más alta del país, como les mencioné, Chuapalca ha tenido 11 grados bajo cero aproximadamente, y la zona de Puno, también Mazo Cruz, que es la más alta también de Puno, que limita con Tacna, con Arequipa, esas zonas son bastante altas, ya están con temperaturas por debajo de los 11 grados, 10 grados bajo cero. Estos días no se están presentando heladas meteorológicas como días anteriores.

0: problemas de movilidad, y debido a que es una variedad de síntomas, suele confundirse con otras enfermedades, por lo que los pacientes pasan años buscando una respuesta médica efectiva, ¿no?
1: ¿Y cuáles son?
0: Frente a esto, la Asociación Hecho con Amor viene trabajando desde hace 19 años para mejorar la calidad de vida de las personas con esclerosis múltiple, brindándoles pañales, aparatos ortopédicos, yendo a provincias a hacer descartes médicos en las diferentes regiones, con especialistas para poder contribuir a detectar a tiempo esta enfermedad.
1: Doctor Guajardo, ¿cuáles son...

0: 20% logra acceder a un tratamiento oportuno, pese a que existen, como mencioné, terapias capaces de ralentizar el avance de la enfermedad y reducir el diagnóstico neurológico.
1: Ajá, ¿y por qué ocurre ello, doctor? ¿Qué pasa con el sistema de salud pública también?
0: Bueno, al ser una enfermedad rara,

ley para declarar el 30 de mayo de cada año como el Día Nacional de la Esclerosis Múltiple. Es un trabajo que he hecho con amor, ha venido haciendo incidencia en las instituciones públicas, y agradecerle a la congresista Nelcy Heidinger, que hizo suyo el proyecto de ley y que fue aprobado por la Comisión de Salud del Congreso de la República. Y recientemente ha sido aprobado por el Pleno del Congreso con 82 votos a favor. Esta aprobación del Día Nacional de la Esclerosis Múltiple es muy importante para los pacientes, para los cuidadores.

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2: 6:59. 6:59, Nacional en la noticia. El gobierno aprobó un paquete de medidas económicas extraordinarias por 170 millones de soles para enfrentar la crisis en la cadena productiva del arroz y asegurar la capacidad alimentaria en el país. De este monto, hasta 120 millones de soles serán transferidos al Minagri para mitigar el impacto de la sobreoferta del producto y el aumento en los costos de producción, especialmente en fertilizantes y combustibles, que afectan principalmente a los pequeños agricultores. Asimismo, se destinará 50 millones de soles adicionales para el mantenimiento y limpieza

0: ¿Cuánto tiempo le podemos dar a los niños, a los jóvenes, adolescentes, sobre todo a los más pequeños? ¿Y cómo controlar, cómo poner parámetros, cómo saber cuál es la línea? Son demasiadas preguntas que nos hacemos. ¿Por dónde comenzamos, por favor?
1: Excelente, excelente. Sí, y como decía, un tema muy actual y relevante. Y me gustaría comenzar aportando algunos datos claves que ha arrojado el estudio que hemos realizado justo a nivel nacional. El primer dato que hay que poner sobre la mesa y de relieve es que en promedio los menores peruanos entre 11 y 17 años pasan 4 horas diarias en las redes sociales. Quiero repetir este dato para que todos los que nos escuchan lo puedan asumir, ¿no? Ser conscientes de ello. 4 horas al día en redes sociales. Estamos hablando del equivalente a media jornada laboral, sí, si es que hacemos la comparación. ¿Y por qué esto debe llamarnos la atención? Porque el consenso científico

científicas, no en Perú, sino en otras latitudes, que revelan que eso está teniendo un efecto positivo en el aprendizaje de los menores. Porque finalmente el mundo del celular y las redes sociales tiene una forma muy agresiva de tratar de capturar la atención, y eso invita muchas veces a la distracción, a lo que ahora se llama un reflejo de scroll, de que los menores están constantemente viendo nuevo contenido. Entonces, este primer dato

0: onda, y para ver televisión, que era una pantalla fija con la que yo no podía interactuar, tenía un horario establecido. 2 horas, cantidad de programas, en concreto estos programas, porque los padres de pronto habían filtrado ya lo que un menor podía ver. Ahora tenemos menores de incluso 7 años que están con el celular, donde, como bien lo ha señalado Socorro, al estar conectados a internet es una ventana inmensa a muchas cosas positivas y recursos, claro que sí, pero también a muchas amenazas y riesgos, de lo cual a veces no somos conscientes. Entonces, la primera cuestión sobre la que vale la pena discutir es, hay que tener para los menores horarios de uso de estos dispositivos móviles. Porque como bien lo ha señalado, una vez que uno tiene el celular, ya el internet es una ventana a todo, a cosas extraordinarias y muy valiosas, pero también a muchos riesgos y amenazas que pueden poner a nuestros menores en situaciones muy desfavorables y sumamente peligrosas, incluso ya que rozan con el delito. Entonces, aquí hay que tener mucho cuidado, y creo que es responsabilidad también de los padres poder establecer esos horarios y tener un acompañamiento muy cercano con nuestros menores hijos.
1: ¿Qué consecuencias, profesora Tarama, puede tener también...

En fin, una tras otra son las situaciones negativas. Pero ¿qué pasa si nos vamos al otro extremo? ¿Podría ser que tengamos niños, digamos, promedio, normales, neurotípicos, sin ansiedad y todas estas cuestiones negativas que estamos señalando? Si nos vamos al extremo de eliminar por completo cero celular en todos los niños que estén a nuestra

Correcto, sí. Aquí el fenómeno que mencionan existe y es un tema muy relevante en la formación de los menores, ¿no? No excluirlo del grupo, la integración social es clave. Y por eso ya hay iniciativas, sobre todo en Argentina está funcionando muy bien, que apuntan a que sean los propios padres los que se pongan de acuerdo de cuál va a ser la edad mínima para brindar un celular a sus hijos. Esta iniciativa se llaman los pactos parentales. ¿En qué consisten? Asociaciones de padres dentro de una escuela se reúnen y dicen, comienza a haber evidencia científica de que esto puede ser un riesgo. ¿A qué edad le vamos a dar todo celular a nuestros hijos? Porque en el momento que aparezcan 3, 5, 8 hijos en un aula, pues se vuelve en cierta medida aspiracional, ¿no? Mi compañero ya tiene, él ya puede entrar aquí, él está en este mundo, porque ellos... La clave es que todos los padres se pongan de acuerdo y digan, 13 años.

aspira a seguir sumando unidades para poder salir de la zona baja del descenso. A día de hoy, con un partido nomás jugado, Atlético Grau suma 16 unidades y está todo muy parejo en el fondo. Específicamente, como comentamos, a falta de jugar todos los partidos que vi en el día de hoy, Atlético Grau ha igualado la marca de tanto FC Cajamarca, Sport Huancayo y Juan Pablo II, que son los últimos clubes en el fondo de la tabla del torneo Apertura y también obviamente de la tabla acumulada con 16 unidades. Ya de ahí también están más encima del puesto 14 Sport Boys con 17, UTC de Cajamarca con 17, Club Deportivo Moquegua, que perdió dicho partido con 18 puntos, y un poquito más arriba Sporting Cristal con 19 unidades. Entonces, triunfo muy positivo para Atlético Grau, que va a seguir sumando puntos en la búsqueda de poder salvar la categoría en la segunda mitad del campeonato. Lo que sí, hoy día continúa la fecha, tenemos varios partidos y también varios partidos serán transmitidos a través de la señal de Radio Nacional que usted va a poder disfrutar. Específicamente

a México y Estados Unidos de cara a sus amistosos de preparación para el conjunto de Mano Meneses. Vamos al fútbol internacional. El día de hoy prácticamente hay un partidazo. Se juega ya los últimos partidos de fútbol europeo. Específicamente hablamos de la final de la UEFA Champions League. Juega el PSG contra el Arsenal, dos equipos que han destacado mucho en sus ligas. El PSG tiene la oportunidad de ser bicampeón en la UEFA Champions League, algo que no suele pasar mucho en esta competición europea. Mientras tanto, el Arsenal, que quizás en las semifinales será el equipo que menos favorito, tanto entre el PSG, el Bayern Múnich e inclusive el Atlético Madrid, para llegar a estas instancias. Sin embargo, supo reponerse en lo que era el fútbol de Inglaterra, que en un punto estuvo a nada de perder la Premier League. Y ahora también está a un paso de coronarse campeón de la Liga de Campeones, un torneo que en su historia siempre se le ha escapado. Literalmente hace 20 años jugó su última final, la jugó contra el Barcelona, que en ese entonces no era el Barcelona de Lionel Messi, era el Barcelona de otro crack sudamericano, en este caso era Ronaldinho Gaúcho. Ganó dicha final el conjunto blaugrana, y bueno, tiene la oportunidad del Arsenal de poder coronarse por primera vez campeón de la Liga de Campeones de Europa. Dos cositas más antes de despedir el bloque, chicos. El día de hoy juega la selección peruana sub-17 en la Copa Panamericana, juega contra la selección de Venezuela, que el día de ayer contra la selección de Puerto Rico ganó 3-0. Las chicas ya tenían su pase a la semifinal luego de quedar primeras en su grupo.

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medidas económicas extraordinarias ante la crisis de la cadena productiva del arroz y autoriza recursos por 120 millones de soles para la adquisición excepcional de este producto a productores de la agricultura familiar. El debate presidencial de la segunda vuelta electoral 2026, organizado por el Jurado Nacional de Elecciones, se realizará mañana domingo 31 de mayo desde las 20 horas en el

0: Los temas a tratar serán seguridad ciudadana, fortalecimiento del Estado democrático y derechos humanos, educación y salud. Finalmente, economía, empleo y reducción de la pobreza. Las Fuerzas Aéreas Brasileñas transportaron 21 toneladas de víveres por pedido del presidente boliviano Rodrigo Paz, luego de 3 semanas de bloqueos que mantienen las carreteras cerradas y afectan el acceso a productos básicos en varias ciudades del país altiplánico. Estados Unidos informó el viernes del desmantelamiento de una red sofisticada dedicada a transferir tecnologías de defensa hacia Irán, en el contexto de negociaciones para alcanzar un acuerdo que ponga fin a la guerra en Medio Oriente y reabra el estrecho de Hormuz, bloqueado desde el 2 de marzo por el régimen iraní. Ecuador, su amistoso de preparación con miras a la Copa del Mundo 2026. 7:36. 7:36 en Nacional en la Noticia. Primera edición, fin de semana.
1: Así es, son las 7:36 en esta edición de Nacional en la Noticia. Continuamos con más información. El presidente de la República, José María Balcázar, juramentó al nuevo ministro de Trabajo y Promoción del Empleo, Freddy José María Solano González.
0: La ceremonia de juramentación se realizó anoche en Palacio de Gobierno, también con la presencia del presidente del Consejo de Ministros, Luis Arroyo Sánchez.
1: El nuevo titular de Trabajo, quien reemplaza a Óscar Fernández Cáceres, es un destacado funcionario público que se venía desempeñando como presidente ejecutivo de la Comisión de Promoción del Perú para la Exportación y el Turismo.

0: PROM Perú.
1: El presidente del Consejo de Ministros, Luis Arroyo Sánchez, afirmó que el gobierno de transición ha cumplido 100 días, caracterizado por una gestión dinámica y de destrabe de importantes obras públicas que permite cerrar brechas en campos como la educación.
0: Este es su gobierno de poco más de 5 meses y acaba de cumplir 100 días liderado por nuestro presidente José María Balcázar. Y definitivamente es lo que yo llamo una gestión dinámica. O sea, no paramos desde el primer día y no pararemos hasta el último día en ese destrabe para cerrar brechas importantes educativas y sobre todo en salud, señaló desde la región La Libertad el jefe del gabinete, donde cumplió una visita de trabajo.
1: 7:37 en Nacional. La Autoridad Nacional de Transporte o de Transparencia y Acceso a la Información Pública del Ministerio

0: y garantizar un servicio más transparente y orientado al ciudadano.
1: 7:38 minutos, son las 7:38. Les informamos ahora que el Registro Nacional de Identificación y Estado Civil, RENIEC, remitió a la Oficina Nacional de Procesos Electorales, OMPE, la sexta y última lista con información de ciudadanos actualizados después del cierre del padrón electoral del 14 de octubre del 2025.
0: Esta información permitirá que los miembros de mesa cuenten con los datos actualizados y contribuyan a prevenir errores en la información durante la segunda elección presidencial que se realizará el domingo 7 de junio.
1: Esta relación incluye el registro de fallecidos, cambios de domicilios y renovación de fotografías de jóvenes que cumplieron 18 años hasta el 12 de abril a nivel nacional y del extranjero.

crisis o recurso, el meme, el video meme, responden a una estrategia. Hoy hay más demanda, los ciudadanos son muy exigentes en la información, que no lo compren periódico o no vayan a un meeting o no vean un determinado programa, no quiere decir que no se están informando, quiere decir que recurren a otros canales o recursos donde consiguen información, y el candidato, el equipo de campaña tiene que poder identificar todas estas opciones y todas esas posibilidades para llegar al elector que quiere persuadir a través de su propuesta política y conseguir el voto. El consejo para el elector es atento a si la propuesta te suena, es para ti y tú crees que votando por A o por B tú vas a estar mejor. Hay algo que también no debemos olvidar y es que la estrella en esta elección no son los candidatos, son los ciudadanos.

0: ¿no? Para ir tomando decisiones, para ir conociéndolo, ¿no? Para conocer ya nuestro país a nivel departamental. Ahora vamos, nos toca bajar a nivel de cada uno de los distritos y a cada uno de los 90.000 centros poblados que existen en el Perú. Lima continúa siendo el polo de atracción migratoria del país, concentrando el mayor saldo migratorio interno en los tres periodos analizados. Los factores asociados que explican por qué Lima continúa siendo el principal destino de los desplazamientos internos son la concentración económica, el mercado laboral más amplio, el acceso a la educación superior, servicios especializados y la infraestructura urbana, que pasó de 19,6% en el año 2007 a 20,9% en el año 2025, indicando que la movilidad territorial continúa siendo un fenómeno relevante en la dinámica demográfica peruana.
1: 7:43, 7:43. En otras informaciones, la División de Investigación del Delito de Trata de Personas, DIVINTRAP, capturó a un sujeto que retenía a dos menores de edad que

en la que están integradas por 6 regiones de la macrorregión centro, incluida la región Huancavelica, la cual se va a desarrollar desde el 26 al 29 de junio, en la que van a participar una serie de productores agrícolas, ganaderos, también artesanos, textilería, orfebrería, trabajos en cuero, en plata, en productos ya derivados también, y va a ser una gran oportunidad para nuestros pequeños emprendedores, en la que también se va a convocar a diferentes empresarios para una rueda de negocios y que nuestros emprendedores puedan tener contacto directo con ellos y tal vez puedan cerrar algún tipo de

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1: 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Son las 7 de la mañana con 52 minutos, 7:52. El cantante y compositor peruano Gustavo Rato invitó a la ciudadanía a participar del concurso León de la Esperanza, que busca promover la creación de una

del Jirón Ancash 207, Centro Histórico de Lima. Y se puede visitar de martes a domingo de 10 de la mañana a 7 de la noche. El ingreso es totalmente libre. La ceremonia de inauguración fue extraordinaria. Un espacio de verdad conmovedor. Tienen que ir amigos, porque estas situaciones, estas ocasiones, estas manifestaciones de orgullo nacional nos hacen mucho bien como sociedad, como país, como nación. Así que ya lo saben, la Casa de la Literatura Peruana, un lugar apacible, extraordinario para reunirse o para ir solitario si quiere dar una vuelta por el centro de Lima, además de apreciar sus múltiples atractivos, tendrá un lugar que es un verdadero remanso en el centro de la capital, aislado del ruido, del tráfico, donde puede leer usted a sus anchas sin que nadie lo perturbe. Y asistir a esta exposición va a elevar su bagaje cultural, sin duda. ¿Puede

0: hasta mañana domingo 31 de mayo en el local de la Dirección Desconcentrada de Cultura de Lambayeque, Avenida Luis González 345 Chiclayo, de 8 de la mañana a 6 de la tarde. Ingreso libre para toda la familia. Esa fue nuestra agenda cultural, amigos, para este fin de semana y días posteriores aquí en Nacional en la Noticia. Nos encontramos en nuestra próxima agenda cultural.
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2: Siete de la mañana con 59 minutos, son las 7:59 en Nacional en la Noticia. Les contamos ahora mismo.

0: Socorro.
1: Bueno, no se pierda entonces la transmisión mañana de lo que será el debate entre los dos candidatos que pasan a segunda vuelta, Keiko Fujimori y Roberto Sánchez.
0: Así es, son las 8 de la mañana con 3 minutos, 8 y 3. De esta manera estamos poniendo punto final a esta edición de Nacional en la Noticia. Y nos reencontramos en cualquier momento. Estuvieron con ustedes Socorro Sampén Grados y quien les habla, Michael Oropesa Segarra.
1: Buen fin de semana para todos.
0: Chao, chao.
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1: 8 de la mañana, 04 minutos. 8 y 4, Nacional en la Noticia. El gobierno aprobó un paquete de medidas económicas extraordinarias por 170 millones de soles para enfrentar la crisis en la cadena productiva del arroz y asegurar la capacidad alimentaria en el país. De este monto, hasta 120 millones de soles serán transferidos al Minagri para mitigar el impacto de la sobreoferta del producto y aumento en los costos de producción, especialmente en fertilizantes y combustibles que afectan principalmente a los pequeños agricultores. Asimismo, se destinará 50 millones de soles adicionales para el mantenimiento y la limpieza de la infraestructura de riego menor con el

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0: sobre Roberto Sánchez. En ese aspecto, llegar, a ver, en un primer lugar, haberse distanciado un poco de Roberto Sánchez, hace que probablemente Keiko Fujimori llegue más fortalecida, más tranquila, más sin presión a este debate de mañana?
1: A ver, yo creo que debería siempre tomar en cuenta que las encuestas en anteriores elecciones presidenciales

0: empleo formal, hemos tenido 5 años de retrocesos en muchos temas a nivel de esos sectores, muchas contrarreformas, y que creo que ambos candidatos han estado pues aliados en el Congreso en ciertas votaciones, como el tema de las leyes pro crimen y todo ello. Las leyes pro crimen creo que va a ser un punto importante en el primer eje de inseguridad ciudadana, ¿no?
1: Porque los dos tienen, digamos, a ver, si lo digo criollamente, anticuchos en ese tema, porque los dos han tenido votaciones a favor. Claro, al momento de la votación, digamos, nos decimos los dos, nos referimos a la bancada de Fuerza Popular que votó a todas las normas que, según críticos, promueven el crimen. Y cuando decimos desde el otro lado, es que el propio Sánchez también rubricó incluso los proyectos de ley que apuntaban. No estoy seguro si votó, si estuvo esos días o salió y no votó, pero suscribió los proyectos de ley.
0: Sí, efectivamente tiene algunas de las iniciativas legislativas que han sido respaldadas. En otras

0: No,
1: sí,
0: no negociaciones económicas, políticas. Algún día hablaremos sobre quiénes se sentaron, salieron del jurado y se fueron a tomar un café para decidir finalmente los temas. Y en un cafetín se decidieron los temas de la agenda de los dos debates.
1: Así
0: pero
1: es.
0: Eso ya lo contaremos luego. Pero a ver, entonces, volviendo a este impacto, es decir, el debate de mañana, que seguramente, mire, el debate técnico lo ha visto millones de peruanos.
1: Así es.
0: Raro, porque muchos pensaban que no le iban a dar mucha bola al debate técnico, pero le dieron bastante, bastante cobertura. Y mañana va a ser más todavía. Entonces, ¿este va a ser un termómetro para la decisión final que tenga la gente dentro de una semana?
1: Sí, un termómetro también para ver un poco la cuestión de las propuestas que ya en el debate técnico los expertos de cada partido pues han lanzado al ruedo, ¿no? Uh-huh. En este caso creo que el partido que llega con más coherencia es y que siempre ha recalcado la importancia de su plan de gobierno inicial ha sido Fuerza Popular, ¿no?
0: Bueno, lo ha mantenido, ¿no?
1: Sí, lo ha mantenido y sus uh-huh. mismos las mismas personas que han estado en el debate técnico han presentado siempre el plan. Ahora, Juntos por el Perú llega con un collage de propuestas que están tratando de tapar la propuesta inicial.
0: Doctor Mejía,
1: ¿qué es eso, no?
0: ¿No será que

0: Pero él ha apelado, porque tampoco está seguro del triunfo de Roberto Sánchez.
1: Sí, efectivamente.
0: Él ha apelado y mientras no haya sentencia firme, no haya una condena firme y ejecutoriada, no se puede dar un indulto, ¿no es cierto? No, esa gracia presidencial no se puede aplicar.
1: Así es, pero vamos a la intención, al mensaje que quieren lanzar.
0: Es que es para captar a los castellistas.
1: Exacto, es captar, jugar un poco, como bien dijo al inicio, con las emociones de este tipo de elector que dice, bueno, vamos a reivindicar con el excarcelamiento de Pedro Castillo, pero también creo que una de las cosas que debe mandar como mensaje Roberto Sánchez es que las propuestas que él ha presentado las mantenga como tal y que también el equipo técnico que no ha tratado de dar un mensaje unificado, uh-huh. sino en realidad cada uno pensando en los sectores como tal, en el debate técnico, al final se presente mañana él a defender concretamente sus propuestas.
0: Correcto.
1: Porque también Antauro Humala va a ser un tema.
0: Tiene que
1: Fujimori lo va a utilizar.
0: Tiene que desaparecer.
1: De principio a fin, pero ya no lo puedes hacer, ¿sabes por qué? Sí, porque en primera vuelta tú te has sentado con él a presentar el plan y decir, y tiene también un importante arraigo en el voto que apoya a Humala, ¿no?
0: Porque, a ver, si él aleja, si mañana él descarta en el debate que Antauro Humala no va a formar parte de su gobierno, que ya no quiere saber nada, parte de ese sur duro.

0: siempre en el Parlamento, pero ninguno se atreve a tocar ello, ¿no? Y sobre todo Keiko Fujimori está teniendo un silencio bastante preocupante frente al, ¿a qué? A las economías ilegales. El silencio incómodo del debate técnico, Ricardo.
1: Ninguno respondió sobre minería,
0: tala, nadie trata respondió. De personas y
1: cuando
0: todo
1: le preguntamos sobre compromisos con la Amazonía, mutis.
0: Medio ambiente, nada.
1: Mutis, o sea.
0: Así es.
1: Y yo comenté y dije, no, bueno, no hay compromiso con la Amazonía, y se incomodaron los dos, en la pausa, se incomodaron. Les molestó mi comentario.
0: Exacto.
1: Les voy a hacer críticos. Les comento, porque se acercaron los voceros del jurado y me dijeron, no vuelvas a comentar porque no les ha caído bien a los voceros.
0: Bueno, pero era parte de los ejes del debate.
1: Pero además
0: técnico,
1: mi reacción,
0: ¿no?,
1: es como periodista, ¿no? No sé,
0: sí.
1: No, yo no voy a leer un prompter, ¿no? Exacto. Tengo que hacer las preguntas.
0: Y sí, bueno, en base a también cosas que no se quieren tocar, pero también entiendo que estratégicamente ambas fuerzas políticas están tratando de no tocar a un elector importante, claro, en esas zonas.

0: recibe hoy a Sport Huancayo a las 8 de la noche, encuentro que se jugará en el Estadio Monumental de Ate, cotejo correspondiente a la fecha 17 del torneo de apertura. Siga este encuentro por Radio Nacional. 8:32. Hasta aquí las noticias de esta hora por Radio Nacional. Retornamos con más en cualquier momento. Quédese con nosotros. Continúa Diálogo Abierto con Ricardo Alba.
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8:36. Decíamos en la presentación del programa que se ha publicado ya en una separata especial de normas legales, en una edición especial, el decreto de urgencia que autoriza 170 millones de soles para los arroceros. Y esto, de acuerdo a lo que explique el MIDAGRE, el Ministerio de Desarrollo Agrario, este decreto de urgencia destina 120 millones de soles para adquirir arroz nacional y distribuirlo gratuitamente en hogares de menores recursos, y 50 millones adicionales se van a financiar para la limpieza de canales de riego en zonas afectadas por lluvias. Vamos a conversar de inmediato con el viceministro de Políticas y Supervisión de Desarrollo Agrario, Jorge Luis Sáenz Rabanal, porque él tiene justamente mayores detalles. Viceministro Sáenz Rabanal, buenos días, gracias por estar aquí.

0: compromiso que fue, entiendo, ya adoptado durante las últimas reuniones que han tenido con los arroceros y con gobernadores, entre ellos de Piura. Esto ya sería, digamos, con esto se levantaría la paralización y el bloqueo de algunas zonas. Entiendo que se anunció una tregua de 10 días a la espera justamente de la dación de este dispositivo legal.
1: Sí, Ricardo, casi todas las zonas arroceras han ya levantado la medida. Uh-huh. Se mantiene en San Martín, en un par de lugares, en la zona de Guayana Central, en Rioja, pero en general la mayoría de los productores entendemos que han sentido que el Estado, el gobierno, ha escuchado su necesidad con este decreto de urgencia, como bien

0: tractores y 20 millones que va a ser todo el apoyo logístico para la distribución. En 10 días hábiles, a más tardar, estamos trabajando para que sea antes, pero a más tardar en 10 días hábiles vamos a tener el detalle de las zonas en donde se va a comprar, las entidades públicas o privadas que van a ser las receptoras de este arroz, porque la medida es comprar arroz para distribuirlo gratuitamente a las poblaciones más vulnerables. Entonces, en estos 10 días hábiles vamos a trabajar ese detalle de los distritos focalizados en pobreza claro, extrema, y todas las medidas que ameritan para ello.
1: Viceministro, probablemente ahí lo que se va a trabajar es con el mapa de pobreza del INEI, ¿verdad? Del Instituto Nacional de Estadística e Informática.
0: Es el instrumento principal que vamos a utilizar para poder identificar esos distritos.
1: Ahora, esta distribución, ¿cómo va a ser? ¿Por kilos, un saco? Porque, a ver, la pobreza ha crecido, digamos, con relación a la época de la pandemia. No ha logrado llegar a cifras prepandémicas, que estaríamos en 19%, y me parece que ahora, según la última cifra del INEI, estamos en 23%. O sea, ¿cómo va a ser esta distribución? Digamos, ¿va a ser casa por casa? ¿Cuál es el, digamos, lo que se prevé, viceministro?
0: Lo que vamos a trabajar es en la identificación de entidades

0: comunidades organizadas en gestión o gestionen los recursos, generen empleo local y recuperen la capacidad productiva de sus tierras.
1: Esos núcleos ejecutores son para la segunda parte del decreto de urgencia, que es
0: los 50 millones.
1: Los 50 millones centrada en la infraestructura menor que ha sido impactada de alguna manera por las emergencias. Entonces los núcleos ejecutores, donde están los propios pobladores, los propios productores, son los que van a trabajar en esa descolmatación, en esa limpieza de los canales.
0: Mi última pregunta, viceministro, hemos tenido en algún momento sobreproducción de leche, de mangos y ahora de arroz. ¿No podemos establecer un mecanismo que evite que se, digamos, siembre en exceso?
1: Esa es una muy buena acotación, Ricardo, y nosotros estamos trabajando desde hace tiempo ya el ordenamiento en la planificación agraria.
0: Claro.
1: Necesitamos, creemos que así como ahora los productores de arroz o como los has referido, son conscientes de que necesitamos ponernos de acuerdo en la planificación para evitar precisamente que ocurran situaciones como esta. El arroz en este año, una sobreproducción sobre las 60.000 toneladas. Entonces, además de una coyuntura internacional, es cierto, pero si no ordenamos la producción nacional y definimos de manera

0: pública. Pero vamos a hablar de la historia de los debates. ¿Cuándo empiezan los debates presidenciales? Y los debates tienen, además, no solo empiezan con los candidatos a la presidencia, sino tienen una historia anterior, que data de los 60, 50 más o menos, con los primeros debates a nivel de candidatos. Y creo que el primer debate ni se televisó, creo que fue por radio solamente, pero para que nos aclare, nos ilustre esta mañana, estamos justamente con el doctor Emilio Candela Jiménez, que es historiador del Instituto Ribagüero, es profesor de historia, además de la Pontificia Universidad Católica del Perú. Historiador Candela Jiménez, muy buenos días, gracias por estar con nosotros.
1: ¿Qué tal? Muy buenos días, Ricardo, y muchas gracias por la invitación.
0: A mí la primera imagen que se me viene de un debate presidencial es el 3 de junio del año 90. Mira esa precisión, ¿no?
1: Sí.
0: Domingo 3 de junio del año 90. Centro Cívico de Lima.
1: Así es.
0: No, el antiguo Centro Cívico donde está el mall ahora, ¿no?
1: Exactamente.
0: Allí había un auditorio.
1: Claro. Entonces,
0: allí fue el primer debate en segunda vuelta entre Mario Vargas Llosa y Alberto Fujimori.
1: Así es.
0: A nivel presidencial.
1: A nivel presidencial, sí es. También es la primera imagen que yo tengo, un debate, uh-huh. También. Efectivamente. Fue el primer debate presidencial. Pero como tú bien mencionaste,

0: Y hay Jorge Grieve en la sala Alcedo, que es el teatro más chiquito.
1: Sí, ¿no? Del Teatro Segura.
0: Del Teatro Segura. ¿Y cómo fue? ¿Se transmitió por radio? ¿Qué cuenta la historia de esa época?
1: Pues es por radio, ¿no? Diríamos que sí hubo algunos debates previos, fueron básicamente por radio, pero ya se transmitió por televisión, porque ya teníamos televisión.
0: ¿En vivo? Probablemente se grabó.
1: Probablemente se grabó.
0: Pero hay imágenes, me parece.
1: Sí, hay imágenes, pero evidentemente era una televisión que recién tenía pocos años, ¿no? Ahora, diríamos que el tema de los debates, diríamos entre políticos, pero transmitidos por televisión, tuvieron un origen en el famoso debate en el año 1960 entre, en Estados Unidos en ese caso, entre Richard Nixon y John Kennedy, que fue el primer debate televisado en los Estados Unidos y que tuvo un impacto importante porque el favorito en esa elección era Richard Nixon, ¿no? Se venía de dos gobiernos del Partido Republicano, que habían sido gobiernos, dirían, buenos, y entonces era favorito Richard Nixon para ganar la elección. Pero en el debate televisado, John Kennedy tuvo una mejor performance, y a la larga él gana la elección presidencial. E inclusive se sabe que en los, diría, en las encuestas, en los sondeos que se hizo en los Estados Unidos, en los debates que se hicieron por radio, Richard Nixon salió mejor

0: debate donde concurrieron los cuatro principales candidatos, que fueron Alfonso Barrantes, Alfredo Barnechea del partido Aprista. Sí.
1: Tenemos la foto, a ver
0: sí,
1: a ver
0: me si parece que la he visto. Ahí está.
1: Es una foto histórica también. En el Centro Cívico.
0: También, efectivamente, en el Centro Cívico. Ahí está Richard Amiel del Partido Popular Cristiano. Ya fallecido, Alfonso Barrantes, de Izquierda Unida. Alfredo Barnechea del partido Aprista.

0: Yo creo que se iban a segunda vuelta de todas maneras, ¿no?
1: Sí, yo creo que
0: en
1: sí.
0: En ese tiempo había un mayor desprendimiento político. Ahora nadie. Todos
1: Es cierto. Sí, los políticos de alguna forma...
0: Han cambiado también.
1: Eso ha cambiado en el país. Y había más, diríamos... a pesar, obviamente, de haber participado en una contienda, había pues más gestos de, pues, gestos de ir a reconocer el triunfo del rival, de inclusive, pues, ofrecerse para algún tipo de cooperación. Hay numerosos gestos de ese tipo que hemos tenido.
0: Claro, gestos. Por ejemplo, Fujimori fue al Hotel Sheraton a saludar a Vargas Llosa. Para ir a la segunda vuelta, esa foto histórica.
1: Así es.
0: ¿No? Doctor Mario Vargas Llosa.
1: Sí.
0: ¿No? Algo así.
1: O Mario Vargas.
0: Mario Vargas, nada más.
1: Solo le decía Mario Vargas en el debate. Sí, ha habido gestos, es decir, claro, también. Sí.

0: pero era
1: todo
0: una
1: mundo
0: forma de
1: lo...
0: reducirle, ¿no?
1: Así es, y de generar un poco de impacto en él, de tratar quizás de desconcentrarlo, en fin, es una estrategia. Y luego recordamos, los que vimos ese debate, pues ese momento final en que Alberto Fujimori muestra una supuesta portada de un diario que ya lo daba como ganador a Mario Vargas Llosa, entonces que tuvo también un impacto en ese momento. Entonces creo que es una de las anécdotas más recordadas de ese debate y que moderó, recuerdo, Guido Lombardi, y fue en el Centro Cívico, efectivamente.
0: Claro, y el debate Alan García Ollanta Humala en el Museo de Historia.
1: En el Museo de Pueblo Libre, Pueblo efectivamente. Libre. ¿No?
0: Yo estuve ahí como reportero, fui uno de los periodistas que en ese tiempo nos dejaba ingresar al mismo ambiente, al mismo auditorio,

0: y en los 50 también.
1: ¿Y está en venta? ¿Dónde lo pueden ubicar?
0: El libro se vende en las principales librerías de la ciudad, también en la librería de la Universidad Católica, okay, en el campus, pero está en las principales librerías de la ciudad.
1: Instituto Ribagüero.
0: Y en el Instituto Ribagüero de la Universidad Católica en el centro de Lima, efectivamente.
1: Correcto, doctor. Muchísimas gracias.
0: Muchas gracias muy a ustedes por la invitación.
1: A nuestro invitado, el historiador Emilio Candela Jiménez, historiador del Instituto.

0: León 14.
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0: ¿Cómo está usted? Muy buenos días. Gracias por atendernos aquí a través de Radio Nacional.
1: Muy buenos días, señor Alba. Muchas gracias por la oportunidad.
0: Perfecto. ¿Cuál es el balance que podemos hacer de estos tres días? Anoche escuchaba un poco la disertación de la presidenta de la Sociedad Nacional de Minería y ella hablaba en su discurso de clausura, la señora Torreblanca, que urge construir políticas de Estado que garanticen certeza jurídica, inversión sostenida y aprovechamiento minero energético, independiente de quién gane las elecciones el próximo domingo.
1: Sí, eso es muy correcto lo que ha dicho la señora la doctora Torreblanca, porque hemos organizado este simposio que se hace cada dos años, lo organiza la Sociedad Nacional de Minería, Petróleo y Energía, para conversar sobre la agenda del sector, y lo hemos hecho no porque hayamos querido, sino porque así se dio en medio de un proceso electoral entre primera y segunda vuelta, lo cual genera una normal incertidumbre.

seguir permitiendo que nuestros recursos sean depredados sin ningún tipo de control, sin ningún tipo de regulación. Entonces, es importantísimo que los grupos en el Congreso ya elegidos y que los que vayan a intentar ocupar el Poder Ejecutivo tengan una respuesta frente a estos temas, ¿no? Y una respuesta que nos diga que se van a respetar los derechos.

0: beneficioso para el país hacerlo en este momento y no esperar a que los precios bajen, porque esto siempre fluctúa. Lo hemos visto ya, el Perú ha desperdiciado oportunidades como el guano, el salitre y otros más. Esta vez no debemos permitir que eso ocurra, porque ya no hay que esperar, hay que hacerlo ahora, ¿no? Pero lo cierto es que también hay una responsabilidad con la humanidad para poder hacer esta transición que nos va a permitir tener un mundo que se abastece de energía descarbonizada. Ante esta responsabilidad nosotros tenemos que dar la cara, tenemos que decir, yo soy un productor responsable de minerales críticos y puedo abastecer de manera responsable, sostenible y trazable, sin afectación a los derechos humanos, sin afectaciones laborales, etcétera, como hay lamentablemente en otras regiones, como en África, por ejemplo, en Sudamérica, y hablaba de una alianza con Chile, podemos demostrar que acá sí se puede hacer minería responsable y que además podemos estar a la altura de lo que requiere el mundo para abastecer de minerales críticos.
1: Perfecto, sí, pues. Vamos a esperar que se pueda concretar esto, los proyectos. Tía María sigue siendo el emblema, don Gonzalo, para el sector minero para este año.
0: Tía María es un emblema doble. Primero, porque es el único que está en construcción, un gran proyecto de minería nuevo que está en construcción. Requeriríamos en este momento, o lo que decíamos de ponernos a la altura, implicaría estar trabajando 3, 4, hasta 5 Tía Marías a la vez, es lo que debería estar ocurriendo.

0: zona que se llama la zona de eventos, donde pasamos una bonita fiesta de fin de año.
1: Usted no decía, entonces, menos de un kilómetro cuadrado tiene el distrito.
0: Ajá.
1: Pero, a ver, con seguridad, un atractivo turístico espectacular y claro, con un mar, una mirada, un panorama impresionante.
0: Así es, estamos rodeados de mar, ¿no? Uh-huh. Tenemos la playa El Cantolao, el Malecón Pardo y la Poza de la Arenilla.
1: Ahora, claro, los vecinos, decía yo, son muy ordenados. El tema es de quienes llegan, entran y salen y que no son del distrito. Yo he ido muchas veces al Callao, a la Punta. Uno va en la mañana, en la tarde, en la noche, tranquilo, claro, lo preferible en la noche es con auto porque no hay mucho transporte público. Lo mejor es sándwiches.

0: ¿Qué consta? En tener un aforo vehicular, ya, en el cual, porque si hubiera un sismo de gran magnitud y la punta está colapsada de tráfico, claro, ¿cómo avenida, evacúa la gente?
1: La avenida Bolognesi se llena de carros.
0: Bolognesi y Grau.
1: Grau, no
0: Grau. Bolognesi entras, claro, y Grau sales.
1: Claro.
0: Y si hay un incendio, ¿cómo sale el camión de bombero a cubrir esa emergencia? Y si hay un herido, la ambulancia, uh-huh, ¿cómo llega? Por eso que nosotros lo que hacemos desde el Callao, y gracias también a la Mancomunidad del Callao y al alcalde del Callao, nos apoyan, ¿no?, con más efectivos de Serenazgo, fiscalizadores de transporte, fiscalizadores de la parte de ambulantes. Entonces, trabajamos en una forma articulada.
1: Los limeños que quieran ir a la punta, ¿qué tienen que tomar en cuenta para un fin de semana?
0: Ahora en el invierno, uh-huh, lo manejamos ordenadamente. Pueden ir con sus carros, no hay ningún tipo de problema. Pero en el verano sí. En el verano tenemos 40.000 personas. Vienen 5.000 carros. Lo recomendable es, si quieres venir a la punta un fin de semana, un domingo, preferiría que vengan en taxi. Se bajan a la entrada de la punta y pueden entrar caminando, son 10 cuadras. Puedes ir a la playa del Cantolao, al Malecón Pardo, a los restaurantes que son muy conocidos en el distrito de la punta.
1: Claro. El tema del Callao, en donde, digamos, lamentablemente el crimen organizado tiene mucha fuerza, ¿cómo logran controlar?

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3: Con 36, 9 y 36. Bueno, tramo final de la entrevista con don Ramón Ricardo Garay León, alcalde del distrito de La Punta.

0: asignado, que es de 11.186.000 soles.
1: Sí, hemos, en nuestro presupuesto, el año pasado tenemos un avance del 90%, ¿no?
0: Ya.
1: Y este 90%, este presupuesto se amplió, ya que, como te indiqué, la punta vive de la renta aduana y el ingreso también para todos los distritos del Callao es renta aduana, ¿no? Pero el más sensible es la punta. Entonces, con las amenazas que tuvimos, ¿no? La apertura del puerto de Chancay.
0: Claro.
1: Y también la creación del nuevo distrito en el Callao, que va a ser Pachacute.
0: Ah, es el nuevo que se va a crear.
1: Que se va a crear. Entonces, eso nos iba a afectar totalmente. Comenzamos a tocar puertas. Fuimos a hablar con la Presidenta de la República, al Congreso y al Ministro de Economía en ese entonces. Y se logró, en junio del 2025, una ampliación de 1% más. Eso significa, anualmente, que para la punta significa entre 10 y 12 millones más. Uh-huh. Con lo cual, este año he comenzado a ejecutar obras, ¿no? Tenemos, ahorita estoy en una obra que hemos empezado, el Parque de los Niños, y los vecinos dicen, oye, ¿por qué el último año estás haciendo obra? Estoy haciendo obra porque recién tengo un presupuesto más amplio para poder ejecutar. Entonces, hemos comenzado a trabajar perfiles, expedientes.

0: del Coliseo Cerrado Marota, el parque el Delfín, mejoraremos toda la zona costera y vamos a mejorar más jardines, mejor iluminación y mayor seguridad. Estamos ahorita también, hemos tenido una donación de 25 cámaras de última generación, identificación de rostro.
1: Ah, qué bueno.
0: y placas. Entonces, estamos reforzando la seguridad que tanto pide el vecino, ¿no? Porque como tú indicas, a veces llegan personas con malas costumbres, sí. Pero vamos a estar constantemente vigilando.
1: ¿Cuál es ahora en la actualidad el número de casos de denuncias por hurtos, robos que se reportan?
0: Mira, en este verano 2026, cero robos, cero conflictos. Por ahí pueden haber algunos hurtos que son los tenderos que van a una tienda.

0: Dame Reid, ¿no? Porque estamos preparados constantemente. La punta es muy bonita, todo, pero está amenazada por un tsunami. Nosotros, si uno ve por la colonial, el mar está acá, claro, y la punta está acá.
1: Efectivamente, sí, sí.
0: Entonces, ayer fue el tsunami, el simulacro multipeligro, el cual ha participado a las 10 de la mañana la mayoría de la población y la gente que trabaja. Y nosotros tenemos un tipo de evacuación, evacuación vertical. Y contamos con 17 refugios, ¿no? Y el principal, que es en la escuela naval, que tiene una capacidad para 5.000 personas. Habitantes en la punta son 4.000. Y más la gente que trabaja 1.000, sería, pues, estaríamos con ese edificio.
1: En la parte alta, en las terrazas.
0: ¿Y ahí qué tenemos? Tenemos carpas, tenemos medicinas, tenemos alimentación, agua, frazadas, colchonetas, para poder sobrevivir. Porque si el epicentro, como ha sido el día de ayer, el simulacro de 8.8 al oeste del Callao, tenemos 10 minutos para evacuar.
1: Sí, pues,
0: y la evacuación tiene que ser vertical. Y con
1: arriba,
0: una buena práctica, todos los vecinos, digo, cualquier movimiento sísmico, salga caminando tranquilamente al edificio que le toca más cercano para poder, porque la responsabilidad de un alcalde es salvar vidas. Y
1: correcto,
0: la prevención.
1: Alcalde, muchísimas gracias por haber venido. Seguramente volvemos a conversar en otro momento.
0: Muchas gracias, Ricardo.
1: Muy amable.
0: Venga, su

0: lograron reducir a los efectivos y despojarlos de sus armas de reglamento antes de huir. Bueno, uno de los delincuentes vestía una casaca Ranger y llevaba un gorro, mientras que su cómplice utilizaba una prenda tipo canguro. Tras el asalto, la policía ha desplegado un operativo en distintos puntos del distrito de La Tinguiña y zonas aledañas para intentar ubicar a los responsables y recuperar el armamento robado. Bien, esta es la información entonces que tenemos a esta hora desde Ica. Adelante en estudios.
1: 9:43. Bueno, este último bloque sirve para promocionar lo que significa una de las fiestas más importantes que tenemos. Vamos a celebrar el próximo 24 de junio varias celebraciones. Mientras en la sierra se conmemora la fiesta del Inti Raymi, en la Amazonía peruana, la fiesta de San Juan. Cada año, por estas fechas, está siempre presente el alcalde del distrito de San Juan Bautista en Vainas Loreto para que nos cuente justamente de cómo se están preparando. Y estamos justamente con don Joel Parimango Álvarez, alcalde del distrito de San Juan Bautista.

0: La exoneración del IGB.
1: Claro, exoneración tributaria.
0: ¿No? Así es.
1: ¿Y está vigente, verdad?
0: Bueno, está medianamente vigente en algunos casos, sí. Sí, así es. Básicamente para los productos básicos, ¿no? En la época de Fujimori se intentó realizar una zona franca, ¿no? Pero lamentablemente no se pudo concretar. Pero definitivamente nosotros todavía seguimos sufriendo el tema de
1: una suerte de aislamiento, ¿no?
0: El tema del aislamiento, pero a pesar que en las épocas del caucho, de la madera, uh-huh, y actualmente en la época del petróleo, aportamos al PBI nacional, y lamentablemente no tenemos un proyecto de inversión grande que nos permita conectarnos con la costa o con la sierra.
1: Alcalde, luego de esta radiografía rápida de la situación de la Amazonía peruana, vayamos a lo que va a ser la fiesta de la alegría, ¿no? Ustedes lo han denominado como San Juan Festeja 2026.
0: Ya tú lo has dicho, Ricardo, estoy desde el primer año de gestión visitándote, uh-huh, con estas hermosas reinas que hoy representan la belleza de nuestro distrito, y fortaleciendo básicamente una raíz cultural, una fiesta patronal importantísima que se da en la Amazonía peruana.

0: La ciudad de Iquitos, el primer distrito que pisamos es San Juan Bautista. San Juan Bautista, aparte de tener muchos lugares que visitar, tenemos una de las reservas nacionales más grandes, llena de biodiversidad, flora y fauna, que es el Alpaguayo Millano, que está ubicado en el kilómetro 25. Y también un atractivo turístico de los últimos años que la gente está llamando más su atención son nuestras playas que son afluentes del río Nanay, que no tienen nada que envidiar a las demás playas del Caribe. Tenemos arena blanca.
1: ¡Ah, caramba! Mira,
0: y en este tiempo que la gente visita las playas se llama el verano amazónico. Muy también que tenemos el CREA, que es un centro de rescate, tenemos Quistococha, y así como tenemos muchos lugares turísticos, también tenemos la calidez de nuestra gente. Así que todo esto forma
1: sobre
0: parte
1: todo el
0: también
1: calor de los amazonenses, ¿no? Amazónicos. Sí. Porque, bueno, amazonenses creo que son de Amazonas, amazónicos son ya la población en general.
2: Sí,
1: de
2: todos. Sí. A los amazónicos, claro. Somos todos.
1: Sí, y son gente muy alegre, la receptividad es buena, ¿no? O sea, uno llega a veces desconocido y encuentra siempre amistad, te comparten. Y yo quería compartir ahora el micrófono con Alexia Nadine Soria Tinedo, que es la embajadora de la cultura. Así tremenda es. Responsabilidad llevar también la cultura amazónica al Perú y al mundo.
3: Así es, mi función es preservar.

turistas, tanto de Leticia, Benjamín y todas esas regiones de amazónicas de estos dos países. Y este año también estamos proyectándonos que puedan asistir a esa misma cantidad de hermanos vecinos de estos países vecinos, ¿no? Bueno, al margen de eso, nosotros tenemos una plaza emblemática que es la Plaza José Abelardo Quiñones. Y déjame decirte, Ricardo, que

0: anunció que atenderá hoy, sábado 30, y el domingo 31 de mayo en diferentes agencias a nivel nacional, entre ellas Lima. El Papa León XIV señaló que uno de los retos más importantes y urgentes y decisivos de nuestro tiempo es la relación entre la educación, la salud mental y las tecnologías digitales. Fue al recibir en el Vaticano a los asistentes al seminario sobre este tema organizado entre la Organización de Estados Iberoamericanos. 9:59. Hasta aquí las noticias de esta hora por Radio Nacional. Retornamos con más en cualquier momento. Quédese con nosotros. Ya viene Afro Raíces con Sofía Carrillo.
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2: El dengue nos

ti lo mismo que tú pa' mí. Eso nos dice Adalberto Álvarez. Y se aplica, creo, Jeremy, ¿no? Se aplica. Uno da buena vibra, buena energía y espera lo mismo. Pero si no recibes eso, bueno, las cosas se ponen un poco más complicadas, digamos, ¿no? Pero bueno.

0: tenemos a nuestro primer invitado en cabina. Él es Gustavo Oré, director de Diversidad Cultural y Eliminación de la Discriminación Racial del Ministerio de Cultura, porque nos anuncia que viene el concurso de Buenas Prácticas Interculturales 2026. ¿Cómo estás, Gustavo? Bienvenido.
1: Gracias. Buenos días a toda la teleaudiencia, Sofía, por este espacio tan importante.
0: Tenemos concurso de buenas prácticas y tenemos la necesidad de confirmar nuestro antirracismo en todos los niveles,
1: Gustavo. Por supuesto. Así como hemos estado en algunos programas aquí en Afro Raíces, denunciando casos de discriminación, viendo cómo podemos sancionar de mejor manera los actos de discriminación racial, ¿no? Y también es importante ver el otro lado, que es cómo hacemos que nuestra diversidad cultural, el aporte del pueblo afroperuano, de los pueblos indígenas originarios, esa diversidad que muchas veces es celebrada en algunos aspectos, trascienda a un real cumplimiento de derechos de las personas y que la gestión, no solamente estatal, sino de las entidades privadas, que eso es importante, este

0: Seguramente se podrán identificar prácticas que aportan a la interculturalidad, a la diversidad cultural, y es bueno evaluarlas y que las puedan poner a concurso para que no solamente sean reconocidas, sino que puedan ser tomadas como ejemplo.
1: Claro, porque aquí, por ejemplo, una empresa privada y dice, ¿qué tendría que identificar? ¿Señalas el tener un público, clientes que realmente

a varios componentes, entre ellos la deconstrucción de estereotipos, de prejuicios, obviamente también reforzar todo lo vinculado a la administración de justicia y a la sanción. Pero ahora que este concurso nos aboca al primer objetivo, que es justamente trabajar por la evaluación de la diversidad cultural, lo que se quiere es que haya una conciencia en el sector privado, en el sector público, por supuesto que también reforzarlo, porque es además una obligación, pero para generar protocolos, para prevenir actos de discriminación. En algunos otros países, por ejemplo, las empresas no esperan a que se les busque para fiscalizar o alguna sanción en particular. Ya de entrada se tienen protocolos, así como en la pandemia aprendimos que hay sanción, pero también debemos prevenir, es decir, aprendimos lo que es el distanciamiento social, el lavado de manos, el uso de mascarilla, el aforo. Eso es prevenir. Aquí también, ¿no? Si hay prácticas que buscan tener una publicidad que no discrimina, responsabilidad social, proyectos específicamente vinculados a la evaluación de nuestra diversidad cultural, protocolos antirracistas, una comunicación interna y una cultura organizacional que valore esa diversidad cultural, que busque constantemente tener presentes que somos entidades peruanas, que tenemos que valorar esa diversidad, eso tiene que ser reconocido, eso tiene que ser premiado. El plazo para postular es hasta el 7 de junio, quedan pocos

0: al público en general. ¿Qué es lo que faltaría para tener una perspectiva intercultural y una perspectiva antirracista, Gustavo?
1: Muy bien planteada la pregunta, porque ahí no hay ninguna práctica, por ejemplo. Ahí no hay una buena práctica. Ahí sencillamente es estar cumpliendo la obligación y no caer en el delito, porque discriminar en el Perú es un delito. Y el hecho de evitar ser sancionado. Eso estamos obligados, todos. Pero si no, sencillamente somos denunciados. Aquí estamos buscando un paso más. Es, a partir de ahí, que ya es una obligación, decir, ¿qué más hago para promover que haya realmente una valoración de la diversidad cultural? Para promover que y evitar decididamente que se cometan actos de discriminación, pero no solamente ellos, sino también buscar que los pueblos originarios, el pueblo afroperuano, que nuestra diversidad sea realmente considerada, valorada en la toma de decisiones. ¿Cómo puedo pensar en hacer un proyecto, por ejemplo, con organizaciones?

como, entre comillas, la de la costa, por lo tanto, esta persona habla mejor castellano y es contratada. ¿Por qué? Si nosotros estamos dirigiéndonos a un público que en realidad, en su mayoría, es hablante de esa lengua originaria. Ahí está el parámetro racista, ahí está el parámetro de una sola forma de entender aquello que es bueno o correcto, y no ver esa diversidad cultural. Muchas veces los conocimientos, Sofía, no solamente se aprenden en la universidad, no solamente es estudiar además en una universidad limeña, ¿no? Hay una serie de conocimientos y aportes que puede realizar a una persona sin tener, digamos, quizá un grado de maestría, pero puede tener otros conocimientos, como por ejemplo, saberes ancestrales, aportes de diferente tipo, que también tienen que ser valorados, así como las habilidades blandas. Muchas veces se dice, por ejemplo, que uno es contratado por sus habilidades duras,

10 de la mañana, 27 minutos. 10 y 27 en Radio Nacional. Como parte de la política de gestión de fortalecer la infraestructura hospitalaria en el país, el ministro de Salud, Juan Carlos Velasco, entregó la obra de mantenimiento del servicio de emergencia pediátrica del Hospital Nacional Arzobispo Loaiza, que incluye la implementación del área de shock trauma para optimizar la atención y estabilización de casos graves en menores. El gremio de la pequeña empresa de la Cámara de Comercio de Lima proyectó que las ventas por la campaña por el Día del Padre crecerían entre 6 y 9% respecto al año pasado, impulsadas por el entusiasmo generado por el Mundial FIFA 2026, el consumo de regalos personalizados y tecnologías, así como el avance de las compras digitales. A través de una resolución suprema publicada hoy en el Boletín de Normas Legales del Diario Oficial El Peruano, el Poder Ejecutivo nombró a Esteban Mario Bertarelli Bustamante como nuevo presidente del directorio de Perú Petro. El RENIEC atiende hoy sábado 30 y mañana domingo 31 de mayo en diferentes agencias a nivel nacional para la entrega y trámite del Documento Nacional de Identidad. Entre ellas figuran Amazonas, Ancash, Arequipa, Cajamarca, Cusco, Huánuco, Ica, Lima, La Libertad y otras. El secretario de

0: la voz de Evelyn Ortiz nos dice, aplaudan, palmas, si quieren. Y si quieren, nos da palmas. ¿Quieres, Miquele, darnos palmas? Eso, siempre. Evelyn Ortiz, ¿cómo estás? Bienvenida.
1: Muy bien, Sofía, gracias por la invitación. Agradecida también de estar en este espacio con Pepe Santa Cruz, a quien le tengo mucho cariño. Él no lo sabe, lo acabo de reconocer.
2: Es una confesión.
0: Una confesión aparte. Confesión aparte y confesión sincera. ¿Cómo estás, Pepe?
2: Muy bien, Sofía, gracias por la invitación. Justo venimos con Evelyn para poder...

0: un festival que tiene una programación espectacular, yo tengo que decirlo, y qué mejor que Evelyn Ortiz sea quien abra todo este número importante de artistas, de expositores, de investigadores que también participarán en este encuentro o en este festival.
1: Y es el primer festival, lo decía el director de la Alianza Francesa, el director cultural, y además con miras a seguir haciéndolo, ¿no? Y creo que es importante que la empresa privada de alguna manera también se haga coro a este mes importante para nosotros como comunidad afroperuana, ¿no?
0: Uh-huh. ¿Y cómo llegas tú a este festival, Evelyn? ¿Cómo te sientes?

inaugural y más aún con un espectáculo hecho con canciones, música que hizo Victoria, ya sea como compositora o como intérprete, para mí es importante, ¿no? Yo creo que ya estoy como dando vueltas en de qué manera abro un poco más con su composición, con su obra, porque sí creo que es de las lideresas peruanas, afroperuanas, menos vistas, ¿no? Entonces, esta es, creo yo que es una buena oportunidad para conocer más del trabajo de Victoria, de la labor de Victoria, de lo que significa para nosotros como afroperuanos.

0: pero se mantiene justamente por el compromiso de todos los integrantes, tanto de los músicos como del equipo de producción, el compromiso con nuestra cultura y poder difundir la música afroperuana, ¿no? Y hacerlo también participativo e interactivo, ¿no?
1: Claro, esa es la particularidad del jam, ¿cierto?
0: Exacto, esa es la particularidad y el concepto del jam viene del jazz, ¿no? En donde músicos que no necesariamente se conocen, se integran e improvisan en el momento, ¿no? Eso es algo que pasa normalmente todos los miércoles, ¿no? Seas músico profesional, cantante profesional o aficionado, ¿no? Incluso, bueno, bailarines también suben a bailar y demás. Entonces, en esta propuesta queremos llevar un poco de eso hacia un espacio como es el teatro, ¿no?
1: Claro.
0: Y en esta ocasión el festival Tu Voz Existe.

0: Llevar mejores relaciones personales, laborales, familiares, amicales, y creo que de eso va también la filosofía de Victoria, ¿no?
1: Claro, porque si no te valoras, si no hay mensajes también que promuevan esa valoración, es muy difícil que tú establezcas relaciones respetuosas, sanas. Exacto. Y tú misma o tú mismo generes una valoración y el amor propio.
0: Porque no es solamente hablar de racismo por hablar de él, ¿no? Sino que efectivamente uno reconocerse, porque probablemente, y esto tiene que ver con algo que yo escribí hace un tiempo, yo tenía un blog que se llamaba Confesiones de Cincuentena, y también me reconocí como un ser racista en algún momento, ¿no? Y
1: todos, creo
0: que
1: creo.
0: Exacto, ¿no? Y entonces creo que tiene también que ver con esto de lo que se habla de la autoidentificación, ¿no? Si tú te reconoces como un ser integral, con tus defectos, con tus virtudes, cómo eres físicamente, cómo eres intelectualmente, cómo eres emocionalmente, entonces puedes tener mejores relaciones.
1: Claro, y no te quedas con lo que te dijeron eres o con
0: Exacto.
1: lo que te dijeron puedes hacer
0: o no.
1: Llegar a ser.
0: Exacto.
1: Y algo, hablando del jam también, algo que me gusta del jam es que tú vas, bailas y bailas como quieras bailar. Yo confieso que siempre he tenido resistencia.

0: han acompañado y acompañamos a diferentes artistas de primer nivel. Entonces, en esta oportunidad, nosotros somos los artistas, digamos, ¿no? Y eso es lo bonito del JAM también, ¿no?
1: Sí.
0: El JAM afroperuano te da esa posibilidad de que tú seas el artista en un momento determinado. Está Lesia Limas en la voz, Tito Chicoma en el teclado, Herbert Lozano en el bajo,

0: El miércoles igual tú vas a seguir con
1: todos
0: tu
1: Yam. Los miércoles todos estamos
0: ¿tú
1: religiosamente.
0: Has ¿no? ¿Tú no. alguna vez?
1: No hay forma.
0: No hay
1: así
0: forma.
1: Haya, como siempre digo, así haya una persona, hacemos show.
0: ¿Y cómo lidian con eso? Porque debe ser igual un poco complicado, ¿no?
1: Es complicado, pero es un proyecto autogestionado, ¿no? Entonces, por eso te hablaba mucho del compromiso de todos, ¿no? O sea, todos tenemos tan presente el poder compartir y difundir nuestra cultura afroperuana que no importa, o sea, el tema económico en realidad, en este caso, pasa a un segundo plano, ¿no? O sea, sí, llevamos 3 años con esta propuesta y tú sabes que mantener una propuesta de este tipo religiosamente todos los miércoles
0: sí, ¿no? porque tú
1: es
0: vas
1: complicado.
0: Y encuentras a todos los

0: A ver, unita más. O la misma, más. Igual, pero yo quiero irme con Evelyn.
1: La última oportunidad que tienes.
0: Con Evelyn nos queremos ir porque ella es la que abre justamente el festival de la Alianza Francesa, un festival de expresiones afroperuanas. Tenemos por ahí. Ya viene. Porque nos
1: además ya estoy pensando en hacer el libro, pero el disco está en todas las plataformas, el disco Victoria a través
0: de mí. Yo le encontré en YouTube, ¿no? Y a partir de eso empezamos a mirar la música que tiene Evelyn Ortiz y que compartirá en este homenaje a Victoria Santa Cruz. A ver.
1: Ay, que no encuentro.
0: Sí, claro. Acá Miquel lo hace en una.

0: Nacional en la noticia. Nos encontramos a esta hora de la mañana en la Plaza Pedro Ruiz Gallo en Lince, donde se realiza una campaña integral de salud gratuita dirigida a niños o adultos y adultos mayores del distrito en el marco de su 90 aniversario de fundación. Desde las 9 de esta mañana se ha iniciado la atención en al menos 20 carpas donde se está ofreciendo servicios médicos especializados para promover la prevención de enfermedades. Son más de 20 especialidades y servicios médicos que se ofrecen, como por ejemplo medicina general, nutrición, psicología, entre otras especialidades. Estas carpas están acogiendo a los vecinos del distrito del Lince que están pasando por una serie de chequeos médicos gratuitos, y debemos de recalcar que estas carpas están ubicadas a la altura de la cuadra 18 de la avenida militar en la Plaza Pedro Ruiz Gallo en el distrito limeño del Lince hasta la 1 de la tarde. Michael Oropesa, Nacional en la noticia.
1: 11:02. 11:02. Hasta aquí las noticias de esta hora por Radio Nacional. Retornamos con más en cualquier momento. Quédese con nosotros. Ya viene Tu Bienestar en Acción con Manuel Bejarano.

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0: Amenazas de salud pública que cobra millones de vidas a nivel global. Es la principal causa evitable de muerte a nivel mundial y es actualmente responsable de la muerte de 1 de cada 10 adultos en todo el mundo. El impacto nocivo de la industria del tabaco sobre el medio ambiente es enorme y va en aumento, lo que añade una presión innecesaria sobre los ya escasos recursos y frágiles ecosistemas de nuestro planeta. El tabaco mata más de 8 millones de personas cada año y destruye nuestro medio ambiente, dañando aún más la salud humana a través del cultivo, la producción, la distribución, el consumo y los desechos posteriores al mismo. Por eso, la Organización Mundial de la Salud, OMS, celebra cada 31 de mayo el Día Mundial Sin Tabaco para concienciar sobre los efectos letales del tabaquismo, destacando los riesgos de salud que puede traer el consumo del tabaco y abogando por políticas eficaces para reducirlo. De eso y muchas dudas más, nuestro especialista nos hablará aquí, en Tu Bienestar en Acción.
1: Nuestra especialista invitada es la doctora Katherine Gutarra, neumóloga de Oncosalud. Preocupante.

de páncreas, altamente relacionado cáncer de páncreas, cáncer de próstata y cáncer de colon. Entonces, ya no se puede decir de que el tabaquismo solo está relacionado a un tipo de cáncer. ¿Y para qué sirve eso? ¿Y por qué les decimos? Porque como está relacionado al tipo de cáncer, las personas no quieren acudir, porque como no tienen tos, no acuden al especialista. Entonces, lo que se trata es de que el paciente que fuma, independientemente del número, del tiempo de cigarrillos y del tipo de cigarrillos que fume, debe acudir, debe tener un programa de salud oncológico, debe acudir para la prevención. Cuanto más pequeño esté la lesión pulmonar o en el páncreas o en la vejiga, o sea, debe acudir para tener un tema de prevención, diagnóstico.

0: multidisciplinario desde el punto de vista clínico, también desde el punto de vista del apoyo psiquiátrico, porque recuerde, psicológico, recuerde que la adicción a la nicotina es una adicción, entonces tenemos que tratarlo con un programa de fármaco que apoyan y un programa cognitivo conductual, o sea, vale decir un apoyo psicológico para que el paciente poco a poco deje de fumar y no martirizarlo, ¿no?
1: Sí, permítame, hay llamadas, mensajes que dejan nuestros oyentes a nivel nacional. Te escuchamos, Jeremy.
2: El señor...
1: Escuchamos bien bajo, Miquele. Ahora sí.
2: Ya. Nos escribe el señor Alberto desde la ciudad de Trujillo. Me dice, doctora, yo he fumado una gran parte de mi vida y aunque ya he dejado ese mal hábito por varios años, mi pregunta es...

0: Solamente la primera vez hay un tema de... Pero cuando ya después continuamente se chequea, ya vamos a tener menos riesgo de tener cualquiera de los 20 tipos de cáncer que produce el tabaco.
1: Claro, siendo una adicción bien difícil también que lo deje de un día para otro, ¿no?
0: Sí, pero tenemos, la literatura reporta de que hay, algunos se proponen, el día de, dicen, hoy dejo de fumar porque es el cumpleaños de mi nieto y mi nieto me ha dicho que no fume. Se acabó.
1: Y hay personas que lo han hecho.
0: Claro.
1: Sí, buena decisión, está bien, pero hazte tu chequeo de todas maneras.
0: Así es, tiene que ser de todas maneras su chequeo. Nosotros contamos con buenos apoyos de especialistas, tecnología de avanzada y sobre todo la calidad de atención que se merece el paciente que fuma, ¿no? Y que puede desarrollar esos tipos de cáncer. Generalmente creo que se debe tener y cambiar el chip de que el tabaco no solo produce cáncer de pulmón, sino también 20 tipos de cáncer. Tengo cáncer de páncreas porque quizás fumé.

0: ¿Es así de fácil? ¿Realmente no haces daño fumando tu cigarrito en la calle o un espacio abierto para luego ingresar con todo el humo en el cuerpo y que esto finalmente pueda perjudicar a tus hijos, a tus seres queridos?
1: Lo que hasta ahora se ha estudiado es en relación al humo, ¿no? Al humo directo, que de todas maneras hay, incluso si uno está en una habitación y se va a fumar a la azotea, sí, el humo baja a la casa y el humo ingresa a las habitaciones. Y se ha logrado detectar en la orina de los bebés que están en otros edificios gramos de nicotina. Entonces, preferible es no fumar, ¿no? Dejar de fumar, acudir a... Si no puedes dejar de fumar, debes tener algún lugar, tu programa de prevención, debes ir a un médico, neumólogo o el médico del centro.

0: Javier, personalizado.
1: Gracias, doctora, por su presencia aquí en Tu Bienestar en
0: Acción. Muchas gracias por darnos este espacio y muchas gracias a la audiencia por habernos escuchado.
1: La doctora Katherine Gutarra, neumóloga de OncoSalud. Vamos a una pausa, la información con Socorro Sanbén y luego continuamos con la segunda parte de Tu Bienestar en Acción.
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3: 11 horas 28 minutos. 11 y 28, Nacional en la Noticia. A través de una publicación de su cuenta oficial en la plataforma X, el Jurado Nacional de Elecciones desmintió una publicación que viene circulando en las redes sociales respecto a la información de los candidatos que participarán en la segunda vuelta electoral el próximo domingo 7 de junio, donde se ve una imagen comparativa sobre los candidatos presidenciales que ha sido alterada. El Ministerio de Vivienda, Construcción y Saneamiento entregará

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0: 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No es un día cualquiera. Todo 30 de mayo como hoy, se celebra el Día Nacional de la Papa.

vacunas. No es causada por virus, bacterias ni ningún agente que pueda transmitirse de una persona a otra. Por ello, abrazar, acompañar o convivir con alguien que tiene leucemia no representa ningún riesgo de contagio. Especialistas en salud señalan que el diagnóstico de leucemia suele implicar tratamientos complejos como quimioterapia, terapias dirigidas o trasplantes de médula ósea, además de un importante acompañamiento emocional tanto para el paciente como para su entorno familiar. Por eso, cada vez más campañas buscan informar correctamente sobre esta enfermedad y eliminar los prejuicios que todavía existen. Comprender qué es realmente la leucemia permite promover la empatía, el apoyo y la

0: por miles de personas. 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Una canción que vaya dirigida en honor al Papa, obviamente. Ojalá que venga al Perú. Parece que va a ser posible eso, el Papa León XIV.
1: Esperemos que sea pronto.
0: Doctor, bienvenido. Gracias por estar con nosotros aquí en Tu Bienestar en Acción.
1: Muchas gracias, señor Gerardo.
0: Y vamos a hablar de la leucemia, cáncer a los tejidos de la sangre. Hemos comenzado con este mito que decían que era contagiosa. Muchos creían eso. Pero

0: ¿Cuáles son las características, doctor, de esta enfermedad?
1: Bueno, la leucemia es un cáncer de la sangre. Específicamente se produce en la médula ósea. En la médula ósea nosotros tenemos células que tienen sus funciones, pero específicamente en la leucemia hay células que van creciendo desproporcionadamente y van ocupando el espacio de la médula y no dejan que otras estén adecuadas. Y eso nos hace producir algunos síntomas como anemia, plaquetas bajas, sangrados, moretones. Entonces hay que tener muy en cuenta cuando estamos frente a una leucemia para poder diagnosticarla a tiempo.
0: Ajá. ¿Cuáles son las estadísticas que se manejan en relación a casos en el Perú?
1: Aproximadamente nosotros diagnosticamos unas 2.500 leucemias al año.

0: aquí en el Perú. De ellas, el porcentaje un poco más amplio, más o menos un 40%, son las leucemias en los niños y en adolescentes. Nosotros manejamos datos también en el instituto, que más o menos diagnosticamos unas 400 leucemias al año. De ellas igual hay que tomarlas en cuenta, y estas son leucemias agudas, que hay que diagnosticarlas a tiempo y darles un tratamiento oportuno.
1: A ver, ha mencionado leucemia aguda. ¿Hay otros tipos de leucemia? ¿Cómo las calificamos en todo caso?
0: Es correcto. Las leucemias son, o bien son agudas o bien son crónicas. Las leucemias agudas son las que hay que tomarles mucha atención, porque son las que producen síntomas muy rápido. En 2-3 semanas tenemos síntomas que nos pueden descompensar en relación a una

0: hincapié en ello, porque Radio Nacional llega a todos los lugares del Perú profundo. ¿Qué tiene que observar una madre, un padre, en un niño, una niña, para preocuparse de inmediato y llevarlo con un especialista?
1: Bueno, hay que tener algunos puntos en específico, como signos y síntomas, que pueden ser cansancio o algo que nosotros le llamamos astenia, dolores de cabeza, fiebres persistentes, aparición de moretones o equimosis en la piel sin una causa aparente de algún traumatismo. Entonces, son estos síntomas que no siempre, a veces tienen que estar todos en conjunto para nosotros tomar la decisión de saber que algo está sucediendo con nuestros hijos o adolescentes o adultos, para poder hacerles un diagnóstico oportuno y de repente un examen simple, ¿no? Desde un hemograma, que es un examen de sangre, para poder saber y ver sus células y ver si es que algo está sucediendo.
0: Ajá. Y no es por asustar los amigos que nos siguen, que nos escuchan, pero sí, si hay un síntoma, como dice, por ejemplo, un niño que se cansa bastante, juega al fútbol, pero se cansa más que los demás. Para despejar cualquier duda, tienen que ir con el especialista, ¿no?
1: Es correcto.
0: ¿Y qué pasa si está en el momento indicado?

0: ¿Cómo uno puede entender las causas? Porque en un cáncer es difícil, pero ¿hay algo que nos lleve hacia una posible conclusión de por qué sucede la leucemia en los cuerpos?
1: No hay una causa en específico para diagnosticar una leucemia o que se pueda producir una leucemia como tal. Es cierto que hay que tener en cuenta a veces sustancias tóxicas que a veces puedan estar en contacto con nosotros, ¿no? Fertilizantes, pesticidas, ¿no? También los metales pesados, ¿no? Que puedan, personas que a veces puedan estar viviendo cerca, ¿no? De centros mineros, ¿no? Entonces, tienen más riesgo, ¿no? De poder tener.

0: Pero siendo niños, muchas veces ellos no recuerdan, o sea, simplemente aparece el morado en la piel. Y esto para tranquilidad o para preocupación de nuestros oyentes, porque tienen que estar pendientes de lo que estamos hablando también. Que, de todas maneras, si hay, por ejemplo, a ver, un día baña al niño y se da cuenta que tiene dos moretones. Entonces le pregunta y le dice, ¿qué pasó? No me acuerdo, pero ¿has estado jugando? ¿Te has caído? ¿No? ¿Te duele? No, no me duele también. Pasó. Y luego a la segunda vez, después de una semana, no es que lo vaya una vez a la semana, sino que digo después de una semana, nuevamente con el mismo caso, otro moretón en otro lugar. ¿Hay que ir inmediatamente al médico?
1: Claro, eso hay que...

0: esta enfermedad?
1: No existe una causa, un factor hereditario en relación a la leucemia, ¿no? Que la podamos pasar en líneas siguientes de la familia. Pero sí es cierto que hay que tomar siempre eso en cuenta, ¿no? Para que podamos hacer algunos chequeos un poco más frecuentes, ¿no? Y tenerlo en cuenta por el antecedente que tiene.
2: O sea, si hay que tomar en cuenta, entonces hay que tener cuidado si hay un familiar directo que haya tenido esta enfermedad.
1: Es correcto, sí. Ajá. Igual creo tanto como para la leucemia como para algún otro tipo de neoplasia, creo que hay, o cáncer, hay que tomar en cuenta los antecedentes en la familia también.
2: ¿Cuál es el tratamiento que se le da a un niño con una leucemia aguda?
1: Específicamente

0: puede causar algún daño en nuestro organismo, ¿no? Aquí lo importante es tener una evaluación por el médico de su localidad, porque también hay que ver cuáles son las causas de esa picazón que está teniendo en el cuerpo, ¿no? Puede ser también desde un punto de vista alérgico, entonces hay que verificar eso.
1: Finalmente, doctor, ¿qué le podemos decir a los padres que han recibido el diagnóstico de una leucemia en su etapa inicial en el chequeo respectivo?
0: Yo creo que no hay que desalentarse. Todo paciente que es diagnosticado con una leucemia, sea niño, adolescente o adulto, lo importante es hacer el diagnóstico oportuno, hacer los estudios de diagnóstico a tiempo en un centro o en un hospital donde podamos hacer todo esto prontamente e iniciar un tratamiento lo más rápido posible para poder buscar la curación en estos pacientes, ¿no? Y la evaluación.

0: tecnologías de defensa hacia Irán en el contexto de negociaciones para alcanzar un acuerdo que ponga fin a la guerra en Medio Oriente y reabre el estrecho de Hormuz, bloqueado desde el 2 de marzo por el régimen iraní. Ecuador se enfrenta hoy a Arabia Saudita a las 6:30 de la tarde, hora peruana, en el estadio Red Bull Arena en New Jersey, Estados Unidos, partido amistoso de preparación con miras a la Copa del Mundo 2026. 11 de la mañana con 57 minutos. Hasta aquí las noticias. Volvemos con más información en cualquier momento. En breve presentamos su programa Criollismo Nacional. 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

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Un dato criollo. La papa no solo alimenta, inspiró música, Papa Linda, de la maestra Chabuca Granda. Uh-huh. Y bueno, el cajón mismo tiene ritmo de cosecha, ¿no? Uh-huh. Sin papa no hay Perú. No lo somos hay. Tierra.

0: Continuamos con nuestro programa, son las 12 y 17. Qué voz de la Flor Morena de la canción criolla Edith Bar.
1: Así es.
0: ¿Quién le puso el apelativo?
1: No lo recuerdo.
0: Ver,
1: no.
0: Acá tenemos un datito, porque a tú ver, sabes que nuestra productora Kimberly nos proporciona. Bueno, Edith Bar, como ya sabemos, nació el 1 de junio, así que este lunes se está cumpliendo un año más de vida. Un poquito delicadita de salud, pero nuestra fuerza, nuestras buenas vibras, nuestro cariño eterno a Edith Bar, que tantas veces ha paseado su talento por aquí, ¿verdad? ¿Cuántas veces la has entrevistado? Tú ya perdiste la cuenta, ¿no?
1: Innumerables veces veces. Una mujer tan especial, si tuviera que hablar de Edith Bar, diría, ella es considerada la

0: una campaña de salud gratuita en la que participa personal del Ministerio de Salud. Flor Guevara, gestora de responsabilidad de la concesionaria Anillo Vial, encargada de la megaobra que conectará 11 distritos de Lima con el Callao, ha dado más detalles. Escuchemos.
1: Para que vengan, porque todo es sin costo, se pueden atender personas con CIS o sin CIS, hoy estamos recibiendo a todos, y porque también nos hemos percatado la proximidad que tienen ellos, ¿no? No están muy cerca del centro de salud, no pueden ir, personas con discapacidad, adultos mayores, sobre todo, esta es la oportunidad para que puedan venir el día de hoy, para que puedan ser atendidos, y el tema de los costos, no es totalmente gratuito, entonces hoy vas a pasar

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12:38, qué hermosa canción del maestro Pedro Miguel Arrese, que lamentablemente partió a su encuentro con Dios en el año 1987. Tuve el honor de conocerlo. Él ya estaba ya bastante de edad en la casa justamente del maestro Luis Cruz Núñez, que era el punto de reunión, y su esposa doña Genara pues preparaba unos potajes con la chicha en poto y todo lo demás. Ay,

0: de Pedro Miguel Arrese, porque recordamos que el 27 de mayo de 1912 nació. Ajá. Nació el maestro, tremendo compositor, guitarrista peruano, orgullo de nuestra música criolla. Su genialidad nos regaló canciones como la que acabamos de escuchar, Alma Mía, pero otros temas también, como por ejemplo Así es mi tierra, un verdadero himno que se canta en todo el mundo, haciendo honor a lo que es el norte peruano.
1: Claro, hay que destacar que la mayoría de las canciones del maestro Pedro Miguel Arrese están consideradas como patrimonio cultural de la nación. Era la voz del grande Ramón Avilés, aquí en Criollismo Nacional.
0: Y vamos a continuar con temas de Pedro Miguel Arrese. En esta oportunidad viene Cecilia Pocha del Castillo con A mi Sullana, de Pedro Miguel Arrese.
1: Y luego este famosísimo valse Desesperación.

0: Siempre venía a Radio Nacional el maestro Toby Medina, que ay, es ay, muy famoso con sus villancicos criollos en todos nuestros ritmos, ¿no? Landó, festejo, valse, polca, marinera. Todo esto y mucho más a partir de la una. La voz de la pasión.
1: Luz Velva. Y bueno, vamos a seguir escuchando más temas y qué es lo que viene a continuación según nuestro programa.
0: Nuestro secreto. Nuestro secreto.
1: En la voz de Arturo Zambo Cabero, composición de Félix Pasache.
0: Siempre.
1: Criollismo
0: nacional.

0: y la espectacular música de nuestra Sierra Central. Si usted, amigo oyente, se anima a visitar esta hermosa ciudad, no deje de conocer el Parque de la Identidad Huanca y probar su deliciosa Pachamanca. Un saludo fraterno a todo el pueblo huancaíno en su día. Huancayo nos escucha en los 97.9 de la frecuencia modulada. Saludos. Y acá tenemos a una digna hija de Huancayo, nuestra querida Milagros Humita.
1: Ajá.
0: Ajá, Milagros Humita.
1: Ella tiene su programa de cumbia, ¿verdad?
0: Sí, así es. Azu, qué buena cumbia se llama. Y además está con a todo parlante, en fin. Tiene locuciones en diferentes programas. Su participación es totalmente notoria. Saludos.
1: Humita.
0: Nuestra querida Humita, a todos nuestros hermanos de Huancayo.
1: Humita. Y tenemos que destacar que Huancayo celebra dos veces al año la ciudad incontrastable y la más feliz del Perú. El 1 de junio, la Fundación Española como pueblo de indios, bajo la advocación de la Santísima Trinidad de Huancayo, eso fue en 1572 por don Jerónimo de Cela. Y el 16 de noviembre es la creación política como provincia, ¿no?
0: Así
1: 1864.
0: Es.
1: Huancayo, que viene del quechua, Huancayuc.

sociales que ha sido alterada. El Ministerio de Vivienda, Construcción y Saneamiento entregará 150 bonos de arrendamiento de vivienda para emergencia a las familias damnificadas de los departamentos de Amazonas, Ayacucho, Huánuco, Lima y Piura, cuyas casas sufrieron graves daños a consecuencia de las lluvias intensas. La SUNAT incautó más de 5.000 galones de combustible y 12 toneladas de cemento en un operativo interinstitucional contra insumos químicos que podrían ser usados en la producción de drogas ilegales o la minería ilegal en la provincia de Coronel Portillo, departamento de Ucayali. Un fuerte incendio forestal afecta el Parque Nacional Palo Verde, una de las áreas protegidas más vitales de la provincia de Guanacaste, en Costa Rica. La emergencia se desató luego de que un rayo impactara directamente dentro del parque, desencadenando un fuego que ya ha consumido 400 hectáreas. El Papa

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0: la pasión, Luz Melba, aquí en Criollismo Nacional. Qué hermoso valse, buenas tardes.
1: Buenas Lucita. Tardes, ¿cómo estás?
0: Saludar a los maestros también. Humberto Toby Medina, primerísima guitarra, compositor. Y Pedro Perico Díaz, el internacional percusionista.
2: Gracias, maestra.
3: ¿No? Bienvenidos nuevamente, gracias por estar aquí en su casa, mi querida Luz Melba.
0: El diamante gracias. De los Barrios Altos. Ay, ay, ay.

0: los maestros, sí, Filomeno Armenio, Lucho de la Cuba. Te has codeado con los gigantes.
1: Sí, pues bueno, no me acuerdo mucho, pero sí me acuerdo de ¿cómo se llama? De había otro señor que estaba en el piano también, ¿cómo se llamaba? Un gordito, un señor que, bueno, no lo mencionan mucho. Ajá. Pero él ha estado muchos años aquí en Radio Nacional del Perú. Uh-huh.
0: Me parece, no sé si él, el maestro Lorenzo Humberto Sotomayor, no, a quien también no tuve el gusto de ver en el escenario de ahí en nuestro auditorio. Pero eran pues los grandes maestros del momento.
1: Así es, estaba pues también Pablo Casas Padilla. Ajá. Estaba Héctor Lefaye, que era creo que un argentino, que era un señor, no veía, el señor era
0: invidente.
1: Invidente. Después teníamos pues en el cajón en esa época no se usaba mucho el cajón, pero sí habían castañuelas, pues.
0: Ya.

0: Una eminencia, sí. El doctor conocido como el médico de los artistas. Le sacaba descuento a todos los artistas, los atendía. Suegro de Catherine Cuadros, ¿no? Sí, y su hijo, que es un semejante músico.
1: Y también, claro. Allá, y de ahí volviste a interpretar ya a tu manera. Ya no fue el mismo registro vocal, pero eso no te quitó la capacidad de interpretación que tienes.
2: No. Al contrario, creo que aumentó, me parece.
0: Ahora eres la voz de la super requete contrapasión. ¿Qué nos vas a cantar en Criollismo Nacional, Luz Melba?
2: Bueno, yo en esta oportunidad quiero hacerte justamente un vals, sí, que se titula Mañana, que es un hermosísimo vals, sí, sí, que, bueno, mi madre fue la que lo recopiló prácticamente.
0: También de Pedro Pacheco Cuadros.
2: No.
0: Otro
2: no,
0: Mañana, porque tiene...
2: No es de Pedro Pacheco, es un vals muy bonito que lo tengo en el... ¿Qué me importa? En el último disco. Bueno, de

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0: Usted es compositor, tiene una... Tiene un compacto completito con canciones dedicadas a la Navidad en nuestros ritmos peruanos. Una maravilla. Y Pedro Perico Díaz, bueno, hijo del gran maestro que acompañó pues hasta la Sonora Matancera, ¿no? Estuvo hace poco acá y mañana está cumpliendo años tu papá,
1: Sí,
0: Perico.
1: Justamente. Salúdalo. Quiero aprovechar. Gracias por la oportunidad siempre. Me siento en familia.
0: Está en familia,
1: gracias, maestra Zoraida.
0: Estás en
1: Muchas
0: familia.
1: Gracias. A Radio Cribellismo Nacional. El día de mañana está cumpliendo años mi señor padre, al cual le deseo muchas felicidades y bendiciones.
0: Claro.
1: Un abrazo desde aquí, que llegue hasta Nueva York.
0: Lo queremos.
1: Para
0: el
1: papito
0: admiramos.
1: Lindo, te quiero mucho.
0: Al maestro, feliz cumpleaños.
1: Pedro Perico Díaz, papá. Cajón Salud. Mayor, el cajón mayor.
2: Saludos, el cajón.
0: Y bueno, y ni qué decir de la trayectoria de Luz Melba, que ha estado en cuchucientos grupos musicales. Recuerdo mucho cómo hablaba de ti, Teresa.

0: Dios así mío, con la música ecuatoriana.
1: Exactamente, ¿no? Bonita la
0: un
1: música.
0: Un gran intercambio.
2: Un gran intercambio cultural, amical, además. Imagínate, somos vecinos, somos hermanos.
0: Sí.
2: Y la música no conoce fronteras, no, definitivamente.
0: Hombre. 12:39 aquí en Radio Nacional del Perú estamos presentando Criollismo Nacional.
2: Con tremenda invitada este sábado.
0: La voz de la pasión. Sí, sí, así, Luzmel. así, de este color.
2: Rojísima, rojísima. Sí. Me da mucho gusto el poderte tener frente a frente.
1: Muchas gracias.
2: Y yo creo que también aprovecho la oportunidad para invitarte a que estés en vivo. ¿En qué fue de tu vida? Porque esa fue la promesa que nos hicimos durante la pandemia. No quedaba otra que conversar con las personas a través.

0: esto se abrirán las puertas y nos daremos el abrazo personal. Claro. Así que queda la invitación formal para que estés con nosotros en...
1: Encantada.
0: En qué fue tu vida en vivo y en directo.
2: Gracias. Salió un verso sin mucho esfuerzo.
0: A ver, ¿cuál?
2: Abrazo personal.
0: Ajá.
2: ¿Y después qué dijiste?
0: ¿Criollismo nacional? Bueno, Kimberly Acero también es la productora de ¿Qué fue de tu vida? Así que toma nota, Kimberly, porque debemos tener a Luz Melba en ¿Qué fue de tu vida?
2: La voz de la pasión.
1: Muchas gracias, Lucita.
2: Siempre, bueno, tú eres una asidua visitante al Centro Social Cultural Musical Barrio Salto, ¿verdad?
1: Así es,
2: infaltable.
1: Sí, claro.
2: ¿Cómo ves tú el ambiente criollo? Así como Nilton de la Cruz tiene el rescate, yo también quiero ir a todos los centros musicales al rescate de grandes artistas. ¿Cómo ves el ambiente? ¿Qué falta a diferencia de años atrás? ¿Qué se necesita para que tengamos

0: más, bueno, las estrellas están en el cielo, más intérpretes y músicos de categoría.
1: De categoría ahí en el Centro Musical,
0: no,
1: o
0: que necesitamos,
1: en general.
0: ¿Qué necesitamos?
1: ¿No? Ya, bueno, lo del Centro Musical, por ejemplo, ha crecido tremendamente.
0: Oh, bueno,
1: ¿no?
0: Sí.
1: Ha sido una cosa excepcional. Uh-huh. Se esperaba eso, bueno, al llegar acá el doctor
0: Luis Rojas,
1: creo que hizo un gran trabajo ahí.
0: Una reestructuración
1: total. Y yo creo que ahora, yo siempre lo digo, ¿no? Por ejemplo, las redes nos ayudan demasiado, bastante, mm, creo yo. Mm. Y los nuevos cantantes, los nuevos intérpretes, sí, yo creo que se apoyan en eso.
0: Ya. Yeah.
1: Entonces, lo único que faltaría, no sé, impulsarlos un poco más, la televisión, como siempre, ¿no? Que nos tiene un poco...

0: relegados. Pero creo que eso es lo que faltaría para que puedan crecer, haber más intérpretes.
1: Agrego algo. Los productores, productoras de programas criollos, se los digo por experiencia propia, tienen que ir a todos los centros musicales porque tenemos material humano, tenemos cantantes maravillosos, y saludamos públicamente la gestión de su presidente, ¿no? Porque con él han cambiado totalmente las cosas, el Carreta Jorge Pérez. ¿No?
2: Sí. Y de los centros musicales es que se bebe el verdadero criollismo.
1: Claro.
0: Y justamente ahora que ustedes están hablando de eso, le hicieron una entrevista bien en el Facebook, que hablaban de los centros musicales, que lo que nunca se ha hablado. Entonces mencionaron al musical Barrios Altos. Y eso me dio mucho gusto.
1: Un ejemplo.
0: Porque está llegando, llegando a la masa, ¿no?
1: Sí.
0: Y eso es sumamente importante, hija, porque ya estábamos, pues ya nosotros prácticamente de lado. Y yo he querido poner mi granito de arena también, ¿no? Como artista que soy, entonces también he querido apoyar. Y también por eso que estoy yendo yo todos los domingos,
1: claro.
0: Y seguiré yendo hasta cuando Dios me preste vida.
1: Ahí tenemos en primera fila, ¿no? Y la calidad de músico.
0: Sí, muy buenos los músicos también. La atención es extraordinaria. Sí.

0: Convencido con lo del
1: Girón Junín 429.
0: A los barrios.
1: Girón Junín 429.
0: Barrios Altos, bueno, el centro de Lima además se está poniendo cada vez mejor, más bonito, sí, sí. Más transitable, sí. Más iluminado, más seguro. O sea,
2: antes estaba en el centro de los Barrios Altos, ahora está en el corazón de Lima, frente al Congreso en el Girón Junín.
0: Ya, ya,
1: y cruzando a Bancay. Sí, a media cuadra, Bancay.
0: Es una zona que solamente de estar ahí percibes, no sé si sea mi impresión, wow. El aroma del tiempo, o sea, lugares sí. Donde yo me imagino por aquí han transitado los
2: casonas preciosas, no,
0: los virreyes, sí, que wow. Sí, hoy. Qué bonito.
3: Pues no está la tradición todavía ahí, ¿no?
2: Sí, ahí está, se respira. Sí, se respira. Y el antes del centro de los Barrios Altos, bueno, albergaba pues a ponte 50, 55 personas, pueden entrar hasta 500, porque es inmenso, súper ventilado. Y un escenario que no...

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buscó a fin de garantizar el normal desarrollo de la segunda elección presidencial en las regiones La Libertad, Lambayeque, Ancash y Cajamarca, la OMPE trasladó todo el material electoral necesario para los comicios. En la explanada del Parque de la Exposición se desarrolla la Feria por el Día Internacional de la Papa, un espacio que busca promover la riqueza, diversidad y valor de uno de los productos más representativos del Perú. En Huancavelica se realizará la rueda de negocios internacional más importante de los Andes peruanos, con la participación de empresarios de más de 15 países quienes harán negocio con los productores y emprendedores de 6 regiones del 26 al 29 de junio. La SUNAT incautó más de 5.000 galones

Hola, hola, hola, hola, gente, ¿qué tal? ¿Cómo están? Buenas, buenas, aquí estamos Fuera de Control, como siempre, cada fin de semana, esta vez, el año pasado, y desde que comenzó, íbamos de lunes a viernes, llegaron las elecciones y había que cambiar horarios, porque en ese horario colocaron, pues, esto, pauta electoral, en fin, todo el tema electoral que estamos viviendo, y ahora estamos sábados y domingos, como ya saben, y este es un programa especial, porque tenemos a Atahualpa y a Mati Mal.

0: Eso, palmas fuertes.
1: Atahualpa, Apagón. Y también tenemos a Mati Malky, bienvenidos. Gracias por estar acá, muchachos.
2: Muchas gracias por tenernos.
1: Esta canción la cantas en español. Tu repertorio que está en Spotify básicamente está en inglés. Esta es una canción nueva, uh-huh, de un próximo disco.
2: Sí.
1: ¿Cómo así? ¿Cómo así cambiaste a español de pronto?
2: Bueno, o sea, mi lengua patria es castellano. Entonces siempre, o sea, cuando empecé a hacer música, gente siempre dice, ay, ¿por qué no haces esto? ¿Por qué no cantas en castellano? Uh-huh. O sea, no lo sentí.

0: Chaos regresó. Y dice, no, ay, ¿qué pasó? Se regresó a la casa porque se acordó de su favorita telenovela Reina de la Chatarra, está en la tele.
1: Novela brasileña,
0: entonces,
1: claro.
0: Entonces la tele la salvó la vida. Y después, el día después de eso, regresamos a Inglaterra. Y no, claro, regresamos para como 5 años.
1: Mira, mira, qué interesante, qué gran historia la que está detrás de todo esto. Mati, doctor, bienvenido. Mati, como dije, está por acá con T de Naranja, un proyecto que no sé si lo sigues, sigue siendo parte de ella, no existe, no sé en qué está, pero ¿por qué ir ahora en solitario también o ya básicamente en solitario?
2: No, sí, es también. En realidad, T de Naranja, igual seguimos tocando de vez en cuando, ¿no? Solamente el tema de grabar, por ejemplo, está por el momento en pausa.
1: Okay.
2: Tenemos unas cuantas canciones que vamos a publicar durante el año, pero en realidad ahora estoy

0: también, que es un proyecto también como más para ese lado. Bueno, siempre en mi corazón, Elliot Smith, Nick Drake, ¿no?
1: Correcto, claro.
0: Bueno, artistas peruanos como... Ay, se me cae el nombre. Justo...
1: Hoy hay varios, sí. Hoy hay varios.
0: Hay un montón,
1: hay toda una escena enorme. Luis, ¿tú vienes a Perú después de cuánto tiempo?
2: Un año.
0: Estás aquí en abril.
1: ¿Siguiendo lo que pasa acá en las escenas peruanas, en la movida peruana? ¿Tienes alguna idea?
3: Tengo familia aquí que me dicen y tengo como información en internet, pero... Claro. O sea, estoy aquí para 2 semanas, no estoy adentro de eso.
1: ¿Y cuando vienes sientes la diferencia de cómo se mueven las escenas en Inglaterra y eso, cómo se mueve acá la cosa?
3: Sí, o sea, yo creo que todo el mundo al momento está en un similar como ritmo, que todo se está moviendo a un lado, o sea, todo se siente más tenso y...

0: todavía vivo por ahí en Londres. Pero no, o sea, yo pienso que el fútbol es mucha energía en un equipo. Me encanta viendo el Cup Mundial, pero si Inglaterra jugaba a Perú, yo sería para Perú. Porque claro. Inglaterra me ha traído mucha claro. tristeza y ansiedad por los años.
1: Claro, claro. Mati, ¿en casa hay influencia familiar para la música?
2: No, de hecho no.
1: ¿Tus padres a qué se dedican?
2: Bueno, mi padre fue dueño de un taller mecánico por 40 años. Y mi mamá, bueno, fue profesora. Tengo una abuela que toca acordeón y toca música cristiana. Pero más allá de eso, en realidad...
1: ¿Tú eres cristiano tal vez?
2: No, bueno, no tengo una religión, no.
1: Yeah.
2: Pero en realidad, igual creo que... En realidad, mi gusto por la música creo que no viene influenciado en mi familia.
1: De hecho. Viene de la calle, de tu población.

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0: Gracias.
1: Eso, Tifo Idea. Tifo Idea, Mati Malki. Y el proyecto que viene a presentar aquí en Fuera de Control junto a Atahualpa. Doctor, hace un rato estábamos hablando con Atahualpa el tema este de hacer música en medio de estas coyunturas que vivimos, ¿no? Y leía en tu bio de que tú hablas de que también lo tuyo tiene que ver con una suerte de resistencia ante precisamente lo que se vive. Ajá. ¿Cómo así? ¿De qué forma opera tu música como acto de resistencia?
0: Bueno, principalmente es un acto de resistencia propio el hacer arte. De hecho, hacer arte en Perú, un país donde por lo general no hay un apoyo sustancial a los artistas, por así decirlo, ya es político, ¿no? O sea, el hecho de hacer arte en este país ya es político.

0: Claro.
1: Pero sí, o sea, para mí una de mis bandas favoritas es The Breeders, de la banda de Kim Deal, que ya no está en The Pixies, y amo su música de solo, o sea, ella tiene tanta, como Joy is a joyful act, is an act of resistance, ella tiene eso, como su música es tan bellosa y tan triste a la misma... Mm.

0: Estábamos hablando de Granddaddy el otro día.
1: Ah, sí, de Granddaddy.
0: Helvetia, no sé cómo se dice.
1: Ah, Helvetia. Claro, por ejemplo, el slowcore, yo amo el slowcore, como bandas como Duster, por ejemplo. Uh-huh. Me encanta Alex G, es uno de mis uh-huh. mayores referentes también. En general, la música que está hecha en la habitación también tiene como un especial en mi corazón, porque eso fue lo que me motivó a componer. Me hizo dar cuenta que no necesitaba ser un Thom Yorke o sea, alguien muy iluminado como para agarrar una guitarra y empezar a hacer mis primeras canciones. Y en sí, lo que me motiva es la experimentación. The Velvet Underground, por ejemplo, creo que es...
0: Los capos, los mejores.
1: Son mis héroes, o sea, sí, de toda la vida. Y en sí, la idea, mi intención es ir experimentando, ¿no? O sea, es lo que... Me gusta todo lo que suene rap.

0: No,
1: Yamati Malki ya no está en ese camino.
0: O sea, sí, porque me encantas. Por ejemplo, hay una banda, yo la tengo, que también es de mis mayores referencias. Ellos tienen canciones muy así, suavecitas, de dos acordes, o, ¿no?
1: Explosivas, claro.
0: Y luego tienen cosas como full noise rock, que no sé, que hacen mucho ruido, acople. Eso, por ejemplo, la versatilidad es lo que a mí me interesa, porque siento que puedo tener un lado tierno y así, pero también un lado que desea destruir, ¿no?
1: Hoy el público peruano limeño está más abierto a esas posibilidades.
0: Sí, o sea, me sorprende, por ejemplo, antes, en los 2010s, siento que estaba en Mac DeMarco, era todo el mundo quería ser Mac DeMarco, y ahora todos quieren ser como GSK, la Candela.

0: locos, ¿no? Esto ya lo han vivido en Inglaterra.
1: La primera vez que escuché Nirvana fue en Lima.
0: ¿En Lima?
1: Sí, en el cuarto de mi primo. Me tocó Unplugged in New York. Y mi mundo cambió para siempre, ¿no? O sea, me acuerdo...
0: ¿Quisiste ser como Kurt Cobain?
1: Sí, siempre.
2: A mí también me cambió la vida la primera vez que vi Nirvana.
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0: O sea, yo lo siento que hoy lo respetan más que antes.
1: Ya sí, ojalá. Que es como un vino bueno, o sea, yo no tomo, pero escucho que el vino bueno se crece con la edad. Y música, arte, es la misma cosa.
0: Totalmente. ¿No? Vamos con una canción, señores. Le toca a Atahualpa, True Love Trajectory.
1: Voy a afinar esta.
0: A ver, dale, mientras afina Atahualpa. Doctor, ¿qué se viene para ti pronto? ¿Qué alistas?
2: Ahorita voy a sacar un single más que se llama Mustia, que es de un corte más experimental. Y de ahí, al siguiente mes, otro single más. Planeo sacar en el entretiempo que saco un disco, un EP, que ya tengo las canciones, así todo. Y en realidad, seguir tocando, armar mis propios conciertos.
0: ¿Te dedicas íntegramente a la música?
2: No, también ahora estoy trabajando en un proyecto

0: La semana próxima.
1: Vas a grabar acá.
0: Sí, para poner.
1: ¿Por qué hacerlo? Estás en el paraíso, si se quiere, en Inglaterra. ¿Por qué venir al Perú?
0: Esto es un paraíso comprado ahorita.
1: Musicalmente hablando, ¿no? Por lo menos.
0: Históricamente, pero al momento. O sea, yo creo que. Hay interesantes cosas pasando en todo el mundo, ¿no? Pero en Perú, o sea, es la patria.
1: Ya.
0: Y

0: creo que va a ser como, hay mucha gente que, o sea, la música fusión que saca de eso y suena peruano.
1: ¿Qué es lo que está ahorita acá, por lo menos, esto muy, muy, muy en boga, ¿no?
0: Sí, o sea, lo que yo quiero es que suena como real. Correcto. Y como cuatro gente o seis personas tocando en un cuarto. Y es la primera vez que he cantado en castellano y, o sea, es como una aventura, ¿no?
1: A ver qué sale.
0: Como Mati está diciendo, esto es de explorar y... Claro. Creer mundos.
1: Claro, claro.
0: Y hacer nuestros mundos más grandes, ¿no?
1: Mati, hace un rato hablaste de Candelabro y Candelabro tiene bastante cuestión reivindicativa, el mismo Milo J, ¿no? O sea, hay como una tendencia ahí. ¿Tú también quizás planeas explorar por esos lados, por mirar al origen, alguna tradición nuestra? No lo sé.
0: Capaz nosotros podríamos hacer algo.
1: Podrían hacer
2: sí,
1: algo.
2: Claro, claro que ¿no? sí. Sí, sí. O sea, en realidad, por ejemplo, cuando trabajaba en Tea Naranja, o sea, tenemos muchas canciones con cadencias andinas en general. Claro. Y en realidad, sí, o sea, sí me interesa trabajar como que por ese lado, ¿no? Lo de Candelabro se refiere a todo ese aspecto político, ¿no? Que
1: político como musical también, hay bastantes referencias a...

y máquinas tragamonedas que funcionaban de manera clandestina en Loreto y también la región del Cusco. A fin de garantizar el normal desarrollo de la segunda elección presidencial en las regiones La Libertad, Lambayeque, Ancash y Cajamarca, la UNPE trasladó todo el material electoral necesario para los comicios. En la explanada del Parque de la Exposición se desarrolla la Feria por el Día Internacional de la Papa, un espacio que busca promover la riqueza, diversidad y valor de uno de los productos más representativos del Perú. En Huancavelica se realizará la rueda de negocios internacional más importante de los Andes peruanos, con la participación de empresarios de más de 15 países, quienes harán negocios con los productores y emprendedores de 6 regiones del 26 al 29 de junio. 2:59 PM. Hasta aquí los titulares en Radio Nacional.

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3: Hola, hola, hola, hola, gente, ¿qué tal? ¿Cómo están? Buenas tardes, aquí estamos fuera de control hoy con una edición un poco rara para algunos, pues la primera hora es un bloque de 2 horas, ya saben, fuera de control. Fue un programa grabado porque pasó por Lima el artista, en realidad, que nació.

0: En Chile hubo, con la pandemia, me parece que hubo un revival del post-punk.
1: Y de varios géneros, porque acá pasó lo mismo con shoegaze.
0: Y claro, como que pasó un poco más con ese tipo de música que como que transporta un poco a la soledad, a la nostalgia, entonces uno como estaba encerrado, y bueno, en nuestro caso al menos partimos la banda sin batería, porque no habían condiciones técnicas para tener una batería en la casa, entonces...

0: ¿Cuánto? A partir de Friolento han aparecido como más bandas post-punk también.
1: Sí, sí. Sucede que, disculpa, allá en Concepción, de donde somos, es una ciudad muy cultural, hay demasiadas creaciones. Correcto. También, y también da el visto bueno para que se generen distintas variantes del mismo estilo. Como que hay una línea post-punk bien fuerte, pero a la vez, como hay tanta variedad de bandas y artistas, existen hartas variantes interesantes.

0: ser variado o ya hoy, 2026, se están perfilando por otro lado, capaz ya más definido, lo cual la indefinición no es un defecto, está perfecto, pero digo.
1: Sí, abducción
0: tiene. Nos acercamos todo lo que puedas, okay. Desordénate, no pasa nada.
1: Es muy variado abducción, pero nos encargamos o intentamos mantener la estructura de canción. Que okay. Tenga mucha letra, cada canción un concepto, pero también con. No sé, variado. Esa es la palabra, eso quería decir.
0: Y digamos, ¿por qué esto variado? Cada uno escucha distintas cosas, son muy distintos entre ustedes. Esto es una elección quizás también estética, comercial, incluso, no lo sé.
2: Sí, yo creo que la banda ha pasado por dos periodos. Uno, la banda partió con Nicolás y Ángela, okay. En un periodo como en un lugar fijo, donde se armaron todas las canciones y nos acoplamos Camilo, y fue como un periodo de harta comunidad, en donde salieron como toda la idea y todas las estéticas para armar todo el proyecto. Y con el paso de los años, a medida que hemos avanzado de la carrera, ya llevamos unos 5 años juntos más o menos, obviamente vamos como tomando influencia, ya cada uno ha seguido algunos caminos, no sé, yo también me fui de Conce hace un añito, entonces uno va recolectando otras cosas y por ahí el trabajo se va haciendo de manera más

0: todo lo que está en nuestras manos finalmente.
1: Buenísimo, buenísimo. Señores, tenemos que ir a un corte, gente. Vamos al corte, volvemos con música de Yakuza 3000 y más conversación con ambas bandas. Regresamos rápido.

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0: La búsqueda, como todo lo que son las estéticas, empezamos a buscar bandas que quizás se parecieran a lo que nosotros queríamos hacer. Sí. Ahí hecho, nos enviaron, en Instagram subimos como envíennos bandas post-punk. Sí. Y nos enviaron Molchat Doma,
1: o sea, ustedes
0: Utro.
1: No escuchaban post-punk casi.
2: No mucho, la verdad.
3: Ok, sí. Ya, interesante.
2: Como en el camino nos fuimos dando cuenta, claro, que nos parecía, nuestro sonido se parecía mucho a este proyecto. Gente nos daba referencias, yeah, y nosotros así como buscándolo.

0: ayer también se presentan, sí. Hoy día, siguen acá en Lima hasta la próxima semana.
1: Vamos a estar hasta el martes.
0: Hasta el martes. ¿De ahí a dónde? ¿Regresan a Chile o se van a otro lugar?
1: No, volvemos a Chile, termino nuestra gira acá, primera vez debutando en Lima, y tenemos algo en Santiago a finales de junio.
0: Claro.
1: Y paralelamente nos estamos agendando muchas fechas porque estamos trabajando en un nuevo disco. Tuvimos la suerte de adjudicarnos un fondo este año para poder financiar un larga duración.
0: Okay. ¿Un fondo del Estado?
1: Del Estado, correcto.
0: Okay.
1: Sí, para poder hacer todo lo que es la pre y postproducción de un disco larga duración que esperemos salga para principio del próximo año.
0: Qué bacán, qué bacán. Acá también hay fondos del Estado y es importante siempre mencionarlo. Yo siempre trato de mencionarlo para que esta idea no se pierda, no se pierda, se mantenga, se refuerce. Y más bandas, artistas, no solo de la música, sino del libro, de las artes visuales, en fin, accedan a fondos del Estado para poder generar arte, ¿no? Esto, tocar en el REC, ¿cómo fue para ustedes? ¿Qué horario les tocó? Había mucha gente. Cuando hablamos de REC, es un festival masivo, gratuito, donde va todo tipo de gente, me imagino. Entonces, y hay bandas de todo estilo, ¿no? Desde los Jaivas hasta una banda post-punk como ellos. ¿Cómo fue tocar en el REC para ustedes en este festival?
2: Fueron meses de preparación, primero que nada. Nos lo tomamos con altura de mira también.

0: Iluminación, bailarines.
1: ¿Tocaron de noche o de día?
0: Tocamos de día, okay. Tocamos de día, pero bueno, nosotros de hecho nos pasó...
2: fue una cosa especial.
0: Sí, fue especial. ¿Qué pasó? Teníamos que tocar el día de la inauguración del REC, pero llovió. Y como se realiza al aire libre, no pudimos tocar. Nadie pudo tocar en realidad ese día al aire libre.
1: Okay.
0: Tuvimos que tocar al día siguiente, nos cambiaron de escenario y nos teloneó 2 minutos.
1: ¿En serio? Sí. Yeah. Sí. O sea, se quedó el público 2 minutos para escucharlo.
0: Sí, se quedó bastante.
2: Pero más allá de eso, ese era un momento especial ese año, porque tuvimos la suerte que esa edición nos invitaron a ser un poco embajadores de esa versión. Ocuparon la canción Fanny's de nosotros, okay, que habíamos estrenado hace un par de meses. Y grabamos el videoclip del line-up. El lanzamiento del line-up fue con la canción de Fanny's. Y eso fue una cosa muy linda que nos

0: cosa muy linda. Claro. Entonces cuando llegó el show de abducción era un poco... Estaban todos los amigos y todos estaban esperando ese show porque era como la banda insignia en ese momento, al menos, claro, del festival.
1: Claro. Así que... ¿Quién ese cartel, quién encabezaba el cartel un poco para
0: Café Tacuba?
1: Café Tacuba.
0: Juanes. Había mucho.
2: Estuvo Jepe también.
0: Creo que estuvo Jepe, bueno, Jepe, dos minutos.
3: Correcto.
4: ¿Estuvo la Krila?
2: Pánico,
0: ¿verdad? Krila, Pánico.
1: Correcto. ¿A ustedes les tocó en qué año tocar?
5: Al año siguiente.
1: Al año siguiente. ¿Y qué tal les fue? También telonearon una banda como no dos minutos.
2: Pero nosotros teloneamos los Bunkers. Que se cerraron el sábado y nosotros tocamos el domingo en la mañana.
1: Ya,
2: en el mismo escenario.
1: ¿Qué tal la recepción? O sea, digo, la gente se sorprendía del sonido, la gente ya conocía el sonido, gente nueva, a partir de eso, mucho más seguidores en las redes, no lo sé.
5: Sí, de todas maneras, fue una experiencia increíble, bastante esperada para la banda.

0: y el sonido crudo que posee este Power Trio. Yakuza 3000 en este sentido, como que fuimos a entregar en ese año nuestro show más ensayado y más como enérgico posible.
1: ¿Cuánto influye festivales como estos gratuitos? Acá no hay uno. El último que recuerdo es el Lima Vive Rock, no me acuerdo, me olvidé su nombre, que se

0: Okay. Claro. Pero entonces moviliza una economía.
1: Como que genera, no sé, trabajo para todo lo que este nicho, este gremio de trabajadores de la música, que somos músicos, sonidistas, gráficos. Claro. Y esa es como una de las partes importantes, yo creo, que el festival, el aporte que es eso, como lo que es dinero al final, primeramente, y después todo lo que es cultural, que es como nosotros desde chicos ver el festival y decir, yo quiero estar ahí.

0: nuestro sello, el sello que nos trajo hasta acá, a ambas bandas, y bacán, han estado haciendo el booking de todas las fechas que hemos tenido hasta ahora.
1: Si
0: y
1: querían ir, ya no hay entradas, así que vayan igual, por ahí ingresan, ¿no?
2: Y lo próximo, lo próximo va a ser, como decía Eduardo,
0: Santiago
2: y encerrarnos a grabar.
1: Encerrarse a grabar. ¿Qué se viene para ustedes, chicos, para Yakuza 3000? Sí. Aparte del show también de hoy día.
3: Sí, bueno.
1: Ahí vemos un flyer.
4: Hoy día tocamos en Festival Caudal.
1: Correcto.
4: Es nuestra última fecha en Perú. Estamos en el marco de una gira internacional, nuestra primera gira afuera. Vamos a pasar por Perú y ya la próxima semana estamos en México.
5: Ciudad de México.
1: En México, tremenda plaza, ¿eh? Tremenda plaza. Y de ahí ya, ¿cuántas fechas van a hacer en México?
2: En México son 5 fechitas. Ahí agradecer a Daniel de México, un chico que conocimos por Instagram. Él nos ayudó bastante a armar todo esto. Y queremos conocerlo, así que le mando.

0: de detalles, escuchemos.
1: Hoy es un día muy importante para el sector agrario. Hoy es 30 de mayo, es el Día Internacional de la Papa. Es una fecha que ya era un día nacional que teníamos en el sector, en el país, y desde el año pasado se volvió internacional gracias a una gestión del gobierno ante Naciones Unidas. Hoy se celebra el Día Internacional de la Papa en más de 150 países. Y nosotros como país, cómo no, homenajear a nuestro tubérculo milenario emblemático, y hemos desarrollado esta feria que vemos aquí, que es la Feria de la Papa por el Día Internacional de la Papa. Tenemos productores que tienen toda una variedad y diversidad de papas. En el país tenemos más de 3.000 variedades. Y acá tenemos una muestra muy importante para que las personas que nos visiten puedan conocer una muestra tan importante.

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siendo los jóvenes peruanos. Muy bien, escuchábamos esta canción. ¿Qué te parece? ¿Qué te ha gustado o no te ha gustado? Yo he visto vibrar aquí a la gente, detrás de cámaras han estado saltando, Dayan ha estado brincando. Estamos un poquito acelerados, como esta canción, el tema es Velocidade, es un tema portugués, ¿no? Estilo portugués, algo así, ¿no? Porque los miembros de esta banda llamada Santos Bravo lo conforman varios miembros de nacionalidad peruana, Estados Unidos, Puerto Rico, Brasil. Y dentro de ellos está, por supuesto, Alejandro Aramburú, que pertenece a esta banda de Santos Bravos, con el tema Velocidade. Muy bien, buena canción, a buen ritmo. ¿Qué les ha parecido? Escriban también, claro que sí, es importante saber su opinión. La participación

que está haciendo en cada puesto donde venden sus plantitas curativas, hierbitas, por ahí ya están vendiendo las señoras vecinas caseras, guaracinas, de la región Arequipa también, o sea, diferentes partes de la sierra ya están trayendo también este importante tubérculo que es la papa, y pues lo importante que es también el valor nutritivo, ¿no? Curativo también, lo que es específicamente la mazamorra de Tocosh que está hecho a base de papa, porque también hay mazamorra de Tocosh a base de trigo, ¿no? Perdón, de mote, del maíz. Entonces, hay dos variedades, igual es importante destacar el consumo de nuestra rica papa. Ahora sí, vamos de inmediatamente con esta secuencia que nos motiva a todos para conocer qué es lo que está pasando en las noticias de los jóvenes, qué es lo que están haciendo ellos en diversas categorías, en diversos campos de ya sea del deporte, en las matemáticas, en la ciencia. Así es que vamos a dar pase a esta secuencia de

Una medalla de oro y una de plata Scratch en la Copa Federación C2 que se disputó el último domingo en el Velódromo de La Vinena. También obtuvo 4 medallas en el campeonato en el Panamericano Junior disputado en México a inicios de mayo, 3 de plata y una de bronce. Importante, y aplaudimos también los éxitos de nuestros jóvenes destacados y sobre todo de Valeria Sándiga, que se ubica en el top 10 del ciclismo mundial. ¿Ah? Y a propósito del ciclismo, el día de mañana va a haber una actividad importante, Día Mundial de la Bicicleta, el 31 de mayo, en el marco pues de la celebración por el Día Mundial de la Bicicleta, que es el día 3 de junio. Pero se va a celebrar el día domingo 31 de mayo en la sede de Costa Verde, San Miguel, para aquellos que quieran participar de este deporte sano.

0: Así, vamos a ir con nuestros datazos. Importante, ¿eh? Ojo, saquen su papel, anoten por favor, porque todo lo que vamos a darlo sobre los datazos a los chicos que están interesados en competir, de repente en participar en algún concurso. Así es que papel y lapicero, porque atención, Smart Challenge 2026, el concurso de IA para transformar la movilidad vial peruana. Atención, el Ministerio de Transportes y Comunicaciones lanzó el Smart Challenge 2026, IA para la movilidad del Perú, una competencia nacional dirigida a jóvenes talentos que buscan desarrollar soluciones innovadoras basadas en inteligencia artificial para optimizar la gestión del tránsito en el país. Así es que es importante estar atentos a este concurso de IA para transformar la movilidad vial peruana. Ahora sí, tenemos un datazo que vamos a escucharlo a continuación.
1: Atención a todos los amantes de la tecnología, la ciencia y la innovación. Si tienes entre 8 y 22 años, este datazo es para ti. Ya se viven las clasificatorias para The World Robot Olympiad, WRO Perú 2026. La competencia de robótica

0: ¿Cómo tú ves ese panorama?
1: Bueno, lo primero, lo más sencillo, te diría que ayudamos un poco a salvar el mundo, porque estas son energías limpias, son energías renovables, con recursos que son totalmente ilimitados. El sol sale todos los días y siempre sí. está ahí, es estable. Entonces, ¿por qué no utilizarlo? Es todo parte de esa pregunta, ¿por qué no?
0: Claro, bueno, estamos en una etapa de transición energética, ¿no? Tú también has tenido experiencia en otros países, ¿no? En el extranjero, has aprendido muchísimo. ¿Cómo ves esta fase, este proceso aquí en el país?
1: Bueno, yo sé que en el extranjero, yo es cierto, estuve trabajando en Madrid y en Berlín, entonces yo vi muy de cerca cómo Europa tenía este mercado muy desarrollado, así que sé que este mercado o la industria renovable en Europa está muy desarrollada, pero si lo aterrizo un poco al país, también sé y soy consciente que estamos un poquito atrás de la ola, pero yo sé y estoy positiva pensando

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0: visión global, claro, porque los proyectos eran globales, a aterrizarlo y traerlo al contexto peruano. Yo creo que sí, fue ese caminito que fui labrando y me pasaron un montón de cosas loquísimas, difíciles. A veces quería regresar.
1: ¿Alguna experiencia que tengas que nos puedas contar?
0: De hecho, un proyecto, yo me dedicaba a la instalación y a la construcción de turbinas eólicas con la empresa líder en el mundo. Entonces teníamos un proyecto en

0: ¿qué cosa es Vive Energías? Porque algunos dicen, están hablando de energía renovable, de la energía limpia. A ver si nos puedes detallar, ¿no?, a profundidad sobre esta tu empresa Vive Energías.
1: Sí, claro. Uh-huh. Me dedico, o nos dedicamos, uh-huh, a las energías sostenibles, renovables, uh-huh, particularmente a las soluciones solares. Entonces instalamos, o sea, en sencillo, instalamos paneles solares. Uh-huh. Pero si bien tenemos los clientes privados, también tenemos un enfoque más social. O sea, nosotros, y el propósito por el que hemos creado esta empresa, es llevar energía a donde no hay. Y es un problema estructural de este país. Uh-huh. Hay muchas comunidades, muchos peruanos que no tienen energía. Entonces, ese es nuestro propósito a largo plazo, llevarla a donde es casi imposible llegar.
0: Y lo importante es que también somos un país con bastante, de bastante recursos, ¿no?

0: solares?
1: Mira, tenemos los clientes, digamos, urbanos, cuyo, que están en la ciudad, tienen luz, pero su problema es que gastan mucho. Entonces, instalarse paneles solares los ayuda a ahorrar. Exacto. Y por otro lado, tenemos los clientes rurales, los que están en la mitad de la nada, no tienen acceso a una red de distribución de energía, no les llega el cable. Entonces, ese es otro tipo de solución, paneles solares con un sistema de almacenamiento para que funcione en el día y también en la noche.
0: Claro, porque hay varios tipos, ¿no? Híbrido, creo.
1: Correcto.
0: Que es, ¿no?
1: On-grid, híbrido.
0: Ajá, sí, estaba
1: off-grid.
0: Más o menos indagando un
1: tiene
0: poco
1: su bombeo solar,
0: de curioso, sí. Y me enteré que había varios tipos de paneles, ¿no? Y bueno, de alguna manera beneficia a muchísima gente, ¿no? Que no puede pagar de repente a veces en el recibo es excesivo la luz eléctrica que nosotros muy bien lo conocemos. Pero qué bueno que puedas aplicar esto y también ya lo estés diversificando también y que tus clientes sean diversas partes del país, de las regiones, ¿no? ¿Y cómo sería, en tu caso, de qué manera la inteligencia, por ejemplo, artificial crees que está optimizando la producción de la energía? ¿Tú crees que la inteligencia artificial ya está destacando en este tema de la producción de energía limpia?
1: Yo creo que sí, pero para los proyectos un poco más grandes. Yo siento que todavía somos una empresa joven, con muchas ganas de crecer, entonces, particularmente,

0: instalar los sistemas eléctricos en sí. Entonces, hay mucho por descubrir, la verdad. Yo necesito descubrirlo también.
1: Pero es bastante joven y creo que lo importante es que estás ya avanzando con un emprendimiento tan grande que es Vive Energías, ¿no? Y bueno, el mensaje que le estás dando también a los jóvenes. ¿Te has puesto a pensar en ello?
0: No, la verdad, no tanto.
1: Claro, porque muchos jóvenes nos escriben y nos preguntan, ¿no? ¿Cómo los chicos logran avanzar tan rápido, ¿no? Para aquellos que son muchísimos egresados en ingeniería y también tienen esa duda, ¿no? De cómo emprender. A algunos se les parece muy complicado hacer eso.
0: Ya, mira, yo te diría que yo ya sabía, o sea, apenas regresé de Europa, yo ya sabía directito, me fue a la notaría a constituir mi minuta. Wow. Y fue bastante nuevo todo, sí es cierto, pero yo siento que no le tenemos que tener miedo a nada, rodearnos de las personas adecuadas, de repente un buen abogado, un buen contador, claro, una buena notaría que te estén ayudando el paso a paso, las cosas, sí, detalles, son detalles al final, y simplemente no desmayarte en el proceso, porque claro, son cositas que de repente te pueden abrumar, pero son necesarias para hacer crecer tu sueño, y yo simplemente tengo este sueño de ayudar a la transición energética del Perú y no importa.

0: el obstáculo que tenga adelante, lo desagregamos en pedacitos y vamos para adelante, paso a paso.
1: Y en tu caso, ¿te has puesto a pensar algún momento si de repente si tuvieras que volver al inicio de tu carrera, en qué decisión o aprendizaje de repente cambiarías?
0: No siento que cambiaría nada, uh-huh. La verdad. O sea, yo me he equivocado mucho en un montón de cosas diferentes, pero de eso aprendí mucho más. Incluso ahora con mi empresa hay cosas, hay detalles que se me escapan, pero cada vez que lo solucionamos digo, ok, esto no me va a volver a pasar. Entonces puede retrasar el proyecto un día, lo que sea, pero nunca más me voy a volver a equivocar en esto, y el siguiente proyecto va a salir mucho mejor, y el siguiente, y el siguiente, y el siguiente. Entonces no lo veo como un fracaso, yo lo veo como un éxito lateral.
1: Y si pudiéramos, bueno, a veces también hablamos sobre el campo de la preponderancia de las mujeres en este campo, ¿no? Por ejemplo, ¿cómo crees

0: mejores.
1: Que claro que sí. Y pero la ingeniería, en tu caso, la ingeniería ingeniería en este campo que te has especializado, que es de energías renovables, ¿hay una carrera en específico? Hay ingeniería ahora, ingeniería de energías renovables, ¿no?
0: Sí, hay ingeniería ambiental. Yo sé que la UPC, después de que yo me gradué, lamentablemente...
1: Porque tengo entendido que hace años no había, ¿no?
0: Claro.
1: No había una especialización exactamente de ingeniería en energías renovables, ¿no? Uh-huh. Claro. ¿Algún mensaje que le darías a las mujeres, en especial, para jóvenes mujeres que quieran estudiar ingeniería?
0: Ay, que se atrevan, que vengan, que se gradúen y se metan en ingeniería, en energías renovables, energía solar. Yo los espero, va a ser increíble poder trabajar con las nuevas generaciones, las nuevas chicas y chicos que se gradúan. Yo siento que traen unas habilidades que nosotros los viejos ya no tenemos, entonces va a ser increíble poder trabajar con ellos. Así que vayan, los esperamos.
1: Muy bien, y para terminar ya la entrevista, ¿sobre Vida Energías algún contacto para personas o clientes nuevos que quieran acceder? ¿Algún número de teléfono o contactos donde te podemos encontrar?
0: Sí, claro. Estamos en LinkedIn como Vive Energías. Estamos en Instagram también como Vive Energías Perú. O nos pueden encontrar en nuestra página web como vivemasahora.com.
1: Ahí está. Muy bien. Gracias, Gabriela, por la información.

para detectar, clasificar y contabilizar usuarios viales con altos niveles de precisión. El objetivo de Smart Challenge 2026 es promover herramientas digitales a bajo costo que permitan a los gobiernos locales realizar estudios de tráfico más rápidos y eficientes. Atención, dirigida a todos los jóvenes de las carreras de Ingeniería de Sistemas, Ingeniería de Software, Ingeniería Informática, Telecomunicaciones, Civil, Transporte, Ciencias de la Computación y Especialidades Técnicas Afines. Y en nuestro segundo datazo, atención porque lanzan segunda edición del programa Emprende TikTok en el Perú. El programa Emprende en TikTok regresa con una segunda edición y premiará con hasta $15,000 a las iniciativas de innovación que destaquen en las sesiones de mentorías de la popular aplicación de videos. Y en el programa Emprende en TikTok, los emprendedores de 10 MIPES peruanas participarán en sesiones lideradas

0: TikTok en el Perú. Muy bien, ahora sí vamos a venir con nuestra siguiente secuencia, Agenda Parlante. De la tarde con 50 minutos y que tiene hoy Dayana Mata nos trae la agenda parlante, siempre tan entusiasta hoy. Dayana, ¿cómo estás?
1: ¿Qué tal, Jordi? Buenas tardes. ¿Qué tal tu fin de semana?
0: Bien, Dayana, todo tranquilo. Como siempre, es a la expectativa de lo que nos vas a traer, porque siempre hay novedades que nos traes, ya sea para visitar algún museo, para ir a algún taller, algo al teatro de repente o al cine. ¿Qué novedades nos has traído hoy?
1: El día de hoy, un poquito variado, de todo un poco. Ajá. Así que vamos a iniciar. Iniciamos en Lambayeque, ya que el lunes, primero de junio, se va a desarrollar justamente un taller que se llama

0: El 3 de junio se va a presentar un gran espectáculo, Tradición, Ritmo y Aventura, en el Gran Teatro Nacional a las 7 de la noche. Este es un recorrido musical justamente a cargo de Núcleo Manchay de Sinfonía por el Perú, que va a integrar obras inspiradas en diversas tradiciones y culturas de nuestro país y también del mundo, como un poquito de todo. Esto va a tener muchos ritmos festivos, melodías universales que nos evoquen a diferentes paisajes de nuestra Amazonía, de la sierra, de la selva, y también un poquito de mirada al exterior, justamente.
1: Ajá, así que teatro musical, ¿no?
0: Sí.
1: ¿En dónde va a ser?
0: Esto va a ser en el Gran Teatro Nacional, el miércoles 3 de junio a las 7 de la noche.
1: A las 7
0: como
1: de la noche.
0: Terminando clases o saliendo de trabajo, podemos ir un ratito y disfrutar un poquito de arte.
1: Claro que sí, importante. Ya tenemos ICA, hemos

0: internacional más importante de los Andes peruanos, con la participación de empresarios de más de 15 países, quienes harán negocios con los productores y emprendedores de 6 regiones del 26 al 29 de junio. A fin de garantizar el normal desarrollo de la segunda elección presidencial en las regiones La Libertad, Lambayeque, Áncash y Cajamarca, la UNPE trasladó todo el material electoral necesario para los comicios. A esta hora nos comunicamos con nuestra compañera Mariela Ludeña, que nos tiene importante información desde un punto de la capital. Mariela, adelante.
1: ¿Cómo estás, Luis? Buenas tardes, Nacional en la Noticia. Del campo a la mesa, el Parque de la Exposición reúne hoy a los verdaderos protagonistas. Historia que se cultiva desde hace miles de años en la papa peruana. En el marco del Día Internacional de la Papa, decenas de productores llegan desde diferentes regiones para mostrar la diversidad, el valor nutricional y también la importancia

0: no es un día cualquiera. Todo 30 de mayo como hoy, se celebra el Día Nacional de la Papa. Esta planta originaria de los Andes tiene una antigüedad de más de 7.000 años y fue un alimento fundamental para las culturas prehispánicas, quienes lograron su domesticación y procesamiento artesanal. Hoy, nuestro país posee la mayor diversidad genética de papa en el mundo y su cultivo es una pieza clave en nuestra economía, cocina, historia y cultura.
1: Todos los días tomamos decisiones por nuestros hijos, pero hay una que no podemos dejar pasar.

Discos de Oro, aquí en la gran programación de Radio Nacional, en su versión sabatina, en su versión fin de semana. Como siempre, estamos llanos a acompañarlos hasta las 6:55, presentando las mejores canciones de su mejor época, los 70s, 80s, y a las 6:30, nuestro bloque de 100% pura nueva ola. Hoy, como ya lo habíamos ofrecido, tenemos la primera parte del programa dedicado al gran Michael Jackson, el rey del pop. Bueno, antes de arrancar con nuestro invitado especial, especialísimo, tengo que anunciar a quienes hoy me acompañan para realizar este programa. Jimmy Roy está en el departamento de audio. Miguel Silva se encarga del switcher. Manolo López de las cámaras. Freddy Cárdenas y Sofía Traverso en la producción. Soy Pedro Silva y con mucho gusto arranco el programa con la primera parte del mismo. Nuestro invitado es Michael Jackson.

The Girl is Mine, La Chica es Mía, fue el tercer y último dueto entre Paul McCartney y Michael Jackson. Se lanzó como el primer single del álbum Thriller de Jackson, publicado en 1982. A diferencia de sus duetos anteriores, 666 y The Man, la canción fue escrita únicamente por Jackson y no apareció en ningún álbum de McCartney. Jackson la escribió después de que Quincy Jones le pidiera que compusiera una canción sobre dos hombres peleando por una chica. Jackson la terminó mientras

Es lo mejor de Michael Jackson en ese desfile de grandes éxitos en la voz de ese extraordinario cantante norteamericano. Ahora, una canción lanzada en 1979. No pares hasta conseguir lo suficiente. Marcó un hito en la carrera de Michael Jackson al ser la primera canción que escribió completamente por sí mismo para un álbum en solitario. Incluida en su long play Off the Wall y producida también junto a su inseparable compañero Quincy Jones, la canción deslumbró al público con su irresistible mezcla de disco, funk y pop, impulsada por una interpretación llena de energía y carisma. El tema alcanzó el número uno en Estados Unidos, ganó un premio Grammy y abrió el camino para la extraordinaria

Estéreo. Son ya las 5 de la tarde con 30 minutos. No se olviden, a las 6 con 30 tenemos nuestro especial de Nueva Ola, 100% pura Nueva Ola. Mientras tanto, continuamos con el gran especial dedicado a nuestra estrella que ha renacido y que está hoy sonando como si fuera sus canciones, como si fueran grabaciones hechas en las últimas semanas, en los

Lanzada en 1985, We Are the World nació como un extraordinario esfuerzo solidario para recaudar fondos destinados a combatir la hambruna en África. La canción fue escrita por Michael Jackson y Lionel Richie.

0: apuestas deportivas y máquinas tragamonedas que funcionaban de manera clandestina en Loreto y Cusco. En Huancavelica se realizará la rueda de negocios internacional más importante de los Andes peruanos, con la participación de empresarios de más de 15 países, quienes harán negocios con los productores y emprendedores de 6 regiones, esto del 26 al 29 de junio. El Perú celebró una jornada histórica en el Campeonato Iberoamericano de Atletismo Lima 2026 gracias al brillante desempeño de Kimberly García y Mariluz Andía, quienes conquistaron las medallas de oro y plata respectivamente en los 10.000 metros marcha. 6:00 p.m. en todo el país, 6:00 p.m. Hasta aquí los titulares en Radio Nacional.
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gracias, cuidado, amor. Con saludos a mi amiga Rocío Camacho del Colegio Virgo Potens. Como no, encantado, mi querida oyente Ilani de Santa Felicia. Pedrito, buenas tardes, mi nombre es Mayra desde San Isidro. Quiero felicitar a todo el equipo de Discos de Oro porque les quedó muy bonito el especial del Rey del Pop. Éxitos, Pedro. Buenas tardes, Pedro Silva, con los Discos de Oro. Siempre viendo las buenas canciones de mi cantante favorito, Michael Jackson. Quisiera, por favor, que me ponga la música Rock With You. Saludos para mis tres amores, Adrián, Michael, Smith, familia Samanés Velázquez de Huancayo. Un abrazo, un saludo a todos nuestros amigos de Huancayo. Ahí estuvo hace unos minutos cantando Michael Jackson, justamente la canción que nos pide nuestra oyente de Huancayo. Saludos para sus tres amores, Adrián, Michael, Smith, familia Samanés

y rentabilizar los covers enlazados mediante un estribillo repetitivo y palmas eléctricas intercaladas, que servían como identificativas de marca. Con esta fórmula realizaron homenajes a The Beatles, ABBA, The Rolling Stones, Stevie Wonder y a los grandes hits mundiales de años precedentes. El resultado constituyó todo un éxito. Sin duda fue el tema del año en España. Lo mismo ocurrió en el resto de Europa y en la mayor parte del mundo, incluido el exigente mercado estadounidense, que premió este innovador concepto musical con el número uno de la todopoderosa revista musical

0: De ella, siempre la tengo muy presente, y nació la idea, digamos, de hacer este espectáculo que estoy haciendo ahora.
1: Vívelo conmigo,
0: es el título.
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